0: 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Ella, com sempre, preparada i disposta a passar con nosotros un ratito. Hoy, como siempre, desde el coaching. Hoy hablamos sobre la autoeducación. Esto nos lo tienes que explicar porque Eli tiene miga. Buenos días.
1: Buenos días, ¿qué tal? ¿Cómo estamos con el calorcito?
0: Ay, sobrellevándolo de la manera que se puede. Sí, sí, qué calor, qué calor. Cuéntame. Bueno, autoeducarnos.
1: Pues ¿qué te parece?
0: Wow.
1: Bueno, yo tengo que decir que de los primeros libros que me leí hace muchos años me cayó en las manos, cara, ya no te puedo decir de quién es, porque ya no lo tengo y no sé, no sabría decirte, pero uno de los primeros libros que leí se llamaba Desedúcate.
0: Desedúcate.
1: Sí, y ahí...
0: Claro, sí, desedúcate idea, para educarte, ¿no? Correcto, reeducarte,
1: ahí,
0: sí.
1: Sí, y ahí fue el primer contacto que yo tuve con la necesidad de que las creencias que llevamos están más que obsoletas, a la vez que inservibles, y que teníamos que hacer una revisión de la mochila interior, ¿no? Y luego empezar a hacer cambios. Y ahí fue cuando yo dije, pues no veas, ¿no?
0: Wow, porque sí, claro, yo me estoy quedando también impresionada, claro. Porque primero hay que deseducarnos de todo aquello que llevamos de serie para, bueno, pues reeducarnos en el conocimiento, ¿no? En las habilidades emocionales.
1: Que están funcionando, claro. Sí. Porque de hecho es como un ordenador, ¿no? No vemos que cada 2x3 le estamos cambiando el software, poniendo un programa nuevo y tal, porque todo se va quedando como obsoleto. Pero fíjate que nosotros no, o sea, nosotros como mucho la gente que tiene profesiones como médico, etcétera, dicen, bueno, pues van yendo a actualizarse, ¿no? Porque su profesión parece que les pide esto, vale, sí, pero a nivel personal nadie se plantea de hacer actualizaciones, de cómo estás tú, de qué piensas tú y de qué te mueve, y eso es lo más importante. Porque eso nos lleva, lo hemos dicho muchas veces, a los resultados, si bien no al 50%, 60% de los resultados que dependen de ti. Uh-huh. Por lo tanto, fíjate que el hecho de no actualizarnos y no aprender lo que realmente nos puede venir bien, pues es como un retraso, como el que se queda con un ordenador de 10 años. ¿Qué hace con él?
0: Claro. No, que ya no puede avanzar en determinados programas porque no te lo permiten, ¿no?
1: Claro. Uh-huh. Yo todavía estábamos hablando con esto, cuando, ¿sabes lo típico? Que estás en la calle con amigos y te empiezas a despotricar de lo mal que está todo y tal. Y dices, bueno, ¿y tú qué propones? Digo, pues yo siempre he dicho que, entre otras cosas, propondría urgentemente una reeducación global del mundo entero. Uh-huh. Toda esa formación, un par de horas al día o tres a la semana.
0: Hombre, yo...
1: O sea, la edad que tengas. Sí, sí.
0: Y no solo a nivel emocional, a muchos niveles, porque vistas las playas después de la verbena de San Juan, es alucinante. Increíble, toneladas y toneladas. Vamos a ver, si cada uno va a la playa con una bolsa y su bebida y su comida, ¿por qué cuando acaba la fiesta no coge esa misma bolsa y su basura la lleva a un container? Es que cuesta tanto.
1: Es vergonzoso y es súper urgente decir, Dios mío, ¿qué está pasando con la persona?
0: A todos los niveles. Fíjate, claro, en una cosa tan básica como esa, que al día siguiente van a ir niños a la playa, que se pueden romper botellas de cristal. Es que no le ponemos sentido común absolutamente a nada. Y entonces entiendo perfectamente cuando hablas de reeducarnos en muchos aspectos de la vida, Eli. Me parece súper interesante.
1: Claro, y fíjate que se ponen muchos medios. A ver, yo no soy ni en ciencia política ni tengo interés en serlo. Pero sí que es verdad que dices, a ver, se pone mucho presupuesto en la represión, que es a nivel de ejército, policía, legislaciones para penalizar las cosas que se hacen mal. Uh-huh. Jolines, pero los profesores están cansados también de decir que el presupuesto de educación es muy limitado. Uh-huh. Entonces, ya no solamente que sea limitado, sino que está obsoleto, porque se necesitan una serie de habilidades que no se enseñan en el cole, y a lo mejor no es el sitio donde se tiene que enseñar, porque el cole no da para más. Pero como las familias también ya es una cadena de generaciones que vienen sin recursos emocionales, sin recursos facultativos para pensar de forma eficaz, etcétera, pues esto se va propagando y al final es que los padres no tienen herramientas para dar a los hijos tampoco. Y soy yo del gremio del desarrollo personal y considero que el desarrollo personal pues es algo que tienes que invertir aparte y no todas las familias pueden invertir
0: claro
1: las cantidades que se necesitan para esto, ¿no? Que con libros también se puede, que con YouTube también se puede, pero quizás es un poquito más lento. Entonces yo siempre he dicho, digo, oye, pues urgentemente a nivel global una reeducación en todo tipo, y tiene que asistir desde el que tiene 5 años hasta el que tiene 90.
0: Totalmente.
1: Porque lo necesitamos, ¿no? Y entonces luego, ya sí que después de tener una buena base, pues una vía para poder tener actualizaciones de lo que el mundo nos pide, porque el mundo cada vez está más complejo en todos los niveles y nosotros cada vez tenemos menos herramientas. Por lo tanto, el fracaso está muy, muy garantizado si no ponemos medios, ¿no? En este sentido. Entonces, el autoeducarse es la solución también, porque mira, ya que de momento no hay ningún plan de decir vamos a tomar esto a nivel global, pues oye, cada uno tendrá que hacer la responsabilidad propia, porque si no, tú eres responsable de tu casa y de ti mismo, ¿no? Entonces tienes que tomar tú la determinación de rehacer una revisión de tus creencias, de qué es lo que no funciona en tu vida o en tu familia, que seguro que son muchas cosas, como en todas, porque todos estamos en el mismo barco, y empezar esa reeducación, cada uno desde el punto que pueda y desde el nivel que pueda, que bueno, paso a paso se va haciendo, ¿no? Tenemos muchos recursos hoy en día, pues cursos, libros, conferencias, mucho YouTube, la radio a la carta, siempre lo digo, ¿no?
0: Es verdad, tenemos esto, muchas opciones para reeducarnos, y también yo creo que deberíamos de sacar a pasear más el sentido común, ¿no? Que a veces está ahí como estancado. Yo tenía un amigo que siempre decía que a todo había que ponerle sentido común. Y yo creo que también si al día a día, a la vida, le ponemos ese sentido común, pues sí, yo creo que de alguna manera
1: ya sale.
0: Claro, es sí, que yo creo que hay muchas cosas que deberíamos de entender si pensáramos que no vivimos solos en el planeta, ¿no?
1: Muy
0: sino
1: bien,
0: que,
1: dicho, claro que sí.
0: Claro, estamos rodeados y vivimos vivimos en una comunidad. El mundo no deja de ser una comunidad. Las playas, las calles, las personas. Pues yo creo que debíamos de empezar a pensar un poco más en los demás y quizá menos en nosotros, ¿no?
1: Sí, sí, mira, yo el otro día que los niños están yendo a la catequesis, empiezan con todo el tema, que yo no entiendo mucho de Biblia y tal, pero bueno, espiritualidad se parecen muchas cosas todo, ¿no? Entonces yo decía, hijo mío, pero es que yo te digo una cosa, a mí no me hace falta nunca un libro que me diga que no tengo que hacerle daño a otros, y es que yo eso ya lo sé.
0: Claro.
1: O sea, tú ya naces sabiendo que lo que te daña a ti le daña al otro.
0: Claro.
1: Que no te hace falta. O sea, vale, a mí me gusta que vayan y lo comparto y me alegro de que quieran ir. Y eso hace mucho bien, el desarrollo espiritual y personal. Pero si nos paramos a pensar, en nuestro interior ya sabemos también lo que está bien y lo que está mal.
0: Claro.
1: Entonces ya sabes lo que daña y lo que no. Entonces otra cosa es que quieras hacer la vista gorda, que quieras vivir sin conciencia y sin sentido. No, pero bueno,
0: pero sí,
1: lo traemos.
0: Claro, lo traemos de serie, ¿no?
1: Claro, la empatía se trae de serie. A no ser que tengas una enfermedad mental grave, la empatía va dentro del ser humano, gracias a Dios. Entonces, pues bueno, desarrollar todo esto, ¿no?
0: Pues hay que ponernos manos a la obra, porque la verdad es que en algunos casos vamos tarde.
1: Bueno, pero lo importante es empezar. Aunque vayamos tarde, aunque digamos, uy, me falta mucho camino, tengo 60 años, tengo 50, da igual. Si empiezas, vas a estar mejor seguro, aunque sea en pequeña cantidad de tiempo, de tanto por ciento de tu vida, va a mejorar seguro. O sea, ya vale la pena.
0: Claro que sí, ¿no? Claro que sí.
1: Y para los que están a tu alrededor, también, o sea, que vale la pena para todos.
0: Claro que sí. Oye, Eli, y algo que nos pueda ayudar, ya nos has dicho, la radio, la carta, escuchar todos estos programas de coaching que nos ofrece semana tras semana, pero también hay libros, Desedúcate, me decías que
1: sí,
0: fue uno
1: si
0: de los primeros.
1: El autor no me acuerdo quién es, pues lo podría buscar porque ya te digo, me ha venido así a la cabeza, pero todo lo que es de desarrollo personal, de cambio de creencias, es por ahí por donde tenemos que empezar, ¿no? Y si es más más profundo,
0: sí,
1: que te recomiendo el trabajo del curso de milagros. Este
0: claro.
1: Es un cambio mental, espiritual, a nivel personal, cómo te relacionas con los demás, cómo ves el mundo. Esto es eso sí que es un cambio de 360 grados, y porque no hay más grados, ¿sabes? Quien quiera empezar un cambio, hay grupos también gratuitos de este tipo de trabajo. Entonces,
0: mira,
1: el dinero no es un problema tampoco para esto, ¿eh? Hay grupos online, todo, o sea...
0: Podemos ponernos a ello. Este libro, Desedúcate, una propuesta para vivir y convivir mejor, de Eva Bach y Pere Darder. Opera Eva Bach y sí. Pere Darder. Desedúcate, una propuesta para vivir mejor.
1: Genial, perfecto.
0: Pues vamos a ello, ¿no?
1: Sí,
0: claro que sí.
1: Y nada, pues animar a empezar el trabajo, que es muy, muy bonito también, es satisfactorio.
0: Pues vamos a ello, como siempre, Elizabeth. Una semanita más.
1: Gracias.
0: Un abrazo y hasta la semana que viene.
1: Hasta la semana que viene, un abrazo, guapa. Chao.
0: Chao.
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1: ¿Qué canción? Pues cualquier canción es buena, porque el momento lo requiere. Son las 11:31. ¡Qué calor! 31 grados, casi tocando los

0: 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El show de Paz, así se llama el programa, es un nuevo magazine que presenta Telecinco. Telecinco ya sabéis que no sabe qué hacer ni cómo reinventarse. Y ha elegido a Paz Padilla para las sobremesas de los sábados y de los domingos. Se estrenó el 27 de junio con cifras de audiencia poco alentadoras. De hecho, el programa registró en su primera emisión un 7,8 de cuota de pantalla, que son 638.000 espectadores, datos que, aún siendo inferiores al promedio mensual de Telecinco, que es un 8,5, son similares a los que viene cosechando Fiesta, el programa al que acompañará desde ahora en la parrilla del fin de semana. De hecho, el formato de ahora de Emma García tuvo el domingo un 8,6 de cuota y 583.000 espectadores. Mientras tanto, La 1 hizo un 14,3 de cuota en la sobremesa con la película Una vida por delante, y Antena 3 alcanzó el 11,9 con Muerte en el altar. Pues así van las audiencias esta semana, pero los espectadores de Telecinco ya han podido ver en qué consiste el show de Paz. Es el nuevo programa de entretenimiento de Paz Padilla para el fin de semana. La presentadora gaditana se lanzó al plató con el amor y el humor por bandera. Dice que esas son sus señas de identidad ahora que ya no tiene que defender ante las cámaras los polémicos contenidos de los que se alimentaba Sálvame. Así que 3 años después de la cancelación del controvertido magazine de la fábrica de la tele, vuelve a la cadena, a Telecinco, a Mediaset, con otra filosofía de vida. Todos evolucionamos, ha dicho Paz, maduramos, y defiende en la entrevista que le han hecho este nuevo formato, pero fiel a su inconfundible sello. A lo largo de las 2 horas de duración del show de Paz en directo, fue transitando de una a otra sección con la agilidad que determinó el director Raúl Prieto, acostumbrado a la vertiginosa velocidad de Sálvame. Hubo espacio para la solidaridad, el público podrá ayudar a las personas que lo necesiten, e historias emotivas protagonizadas por héroes y anónimos, y el humor que se abrió paso a través de varios vídeos grabados con cámara oculta. Paz se llegó a disfrazar hasta de anciana, como siempre haciendo alarde del todoterreno al que acostumbra a ofrecer. Y bueno, pues ahí está el resultado, el show de Paz, y parece que Telecinco ya no sabe hacia dónde tirar. Algunos los ha castigado profundamente, como a Belén Esteban o a la incombustible, lo diré cantando si me acuerdo, de ella, que no aparece ya en ningún programa de televisión. Era una de las conductoras de Sálvame, sobre todo cuando no estaba Jorge Javier. No me acuerdo cómo se llama, lo diré cantando. La Patiño. Ay, La Patiño. Como olvidada de la mano de todas las cadenas y de todos los públicos, porque incluso hasta Belén Esteban ha estado trabajando en Televisión Española y ha colaborado en algún otro programa. Lidia está en De Viernes, La Campos también está en De Viernes, pero La Patiño es la gran olvidada de la fábrica de la tele. Que no pocas audiencias le dio en su momento, y ahora no sabemos absolutamente nada de ella, pero vamos, que si se piensan que con Paz van a triunfar, lo tienen claro. Yo no sé, Miki, qué opina sobre Paz Padilla, pero yo creo que no nos va a sorprender su opinión. A ver qué nos cuenta.
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0: 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Bueno, Paz Padilla en Telecinco, si es todo lo que tiene que ofrecer, pues la verdad es que yo creo que van muy perdidos, pero muy, muy, muy perdidos. Dejamos a Paz Padilla, que seguro que tendrá sus seguidores y su clan que aplaudirá todo lo que haga, que está muy bien. Y nos vamos a otro programa, como estamos en Telecinco, pues de viernes. De viernes impactaba este viernes, y valga la redundancia, con la historia de Isa Pantoja. Le ofrecieron unas imágenes de cantora y ella, después de ver esas imágenes, dijo: no puedo hablar, no me encuentro bien. Nunca imaginé que viviría esto otra vez. Así reaccionaba la hija de la Pantoja tras ver las explosivas imágenes que Telecinco había grabado en el interior de Cantora. Después de ser entrevistada en plató de viernes, en la noche del viernes, la Pantoja pequeña tuvo que ver las imágenes que emitió Telecinco grabadas en la emblemática finca de Cantora. Dichas imágenes forman parte del programa especial que se emitirá próximamente en la cadena Mediaset, bajo el nombre El precio de Cantora. En ese amplio documental, el presentador Santi Acosta se adelantará en los edificios de Cantora con Canales Rivera, sobrino de Paquirri, con Laura Cuevas, hija del mayoral de Cantora, con Pepi Valladares, asistente personal de la Pantoja y de la Pantoja pequeña, y Dulce, la niñera de Isa Pantoja, de Isa Pi. Y la verdad es que no queda títere con cabeza después de ver cómo ha quedado Cantora. Al ver el vídeo, la entrevistada, que llevaba 7 años sin pisar la que fuera su casa, se quedó en shock. No se esperaba que fuera esa la sorpresa del programa de viernes. Llevaba toda la noche cebando con su gran exclusiva. Y ella, tras ver las imágenes, dijo: lo siento, pero no puedo hablar de esto, no me encuentro bien. Reaccionó con voz entrecortada mientras buscaba asiento para tranquilizarse e incluso la puerta de salida para salir corriendo. Llamó la atención el mal estado que presentaba la finca, de la que Isabel Pantoja salió escopeteada en 2025, pero lo que más impactó es que Telecinco haya accedido a la propiedad con algunas de las personas que más habían orbitado en el entorno de Cantora. Nunca imaginé que viviría esto otra vez, lo confesaba una y otra vez Isa Pi, quien estaba totalmente desencajada. La hija de la cantante necesitó unos minutos para recomponerse hasta que por fin pudo expresar algunas palabras sobre el reportaje que había hecho Telecinco tras grabar El corazón de Cantora. Al acabar, Santi Acosta se sentó junto a ella para pedirle perdón por el inesperado momento de angustia. Quiero pedirte disculpas, dijo Santi, no esperaba que te afectara ver esto. Nadie en este equipo quería que sufrieras, ni por nada. Quiero pedirte disculpas porque esto ha sucedido así. Así que esto fue lo que le dijeron a la hija de Pantoja. Pero no fue el único escándalo del que se habló en De Viernes. Kiko Rivera quiso arropar a su madre después de que ésta suspendiera el concierto en Sevilla. Madre e hijo estaban juntos mientras Isa Pantoja expresaba en televisión su temor a un nuevo abandono. pues suspendió el concierto en Santa Lucía Sevilla Fest, que llegó pues el pasado sábado 27 de junio a la Plaza de España de la capital hispalense. Parece ser que primero actuaba el DJ Kiko Rivera y a continuación actuaba su madre, quien finalmente suspendió el concierto. La gente estaba que trinaba en Sevilla, gente que había se había desplazado desde Galicia, desde Barcelona, desde Valencia, desde Bilbao. Claro, eso tiene un coste. Las entradas del concierto de Isabel Pantoja, 200 euros. Poca broma. Pero luego búscate la vida para los hoteles, para comer. El que tiene el viaje organizado tiene que ir igual. O sea que la gente estaba que trinaba. Y claro, también la pusieron bien en televisión, concretamente en Telecinco. No sé, Miki, ¿qué pensará de toda esta historia de cantora, Miki?
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0: A ella se le enamora el alma, a nosotros se nos encoge el corazón con esas imágenes. En fin, lo dejamos ahí y nos vamos con otra propuesta. A3 Media anuncia dos nuevas series con la productora de Los Cabis, Tras Veneno y Mariliendre. El grupo de comunicación y Suma Content preparan dos nuevos proyectos de ficción, Las Vecinas y Crimen en España, que se sumarán al catálogo de A3 Player. A3 Media tiene dos nuevos proyectos de ficción con sello de Los Javis. El grupo de comunicación ha anunciado el desarrollo de estas dos series con Suma Content, la productora fundada por Javier Calvo y Javier Ambrosi, que ampliarán el universo de títulos como Veneno, Cardo o Mariliendre. La Casa del Dragón nos sumerge en su temporada número 3 en la guerra a sangre y fuego que sellará el destino de Poniente, La Casa del Dragón. Otra propuesta, además de la de Los Javis. La Casa del Dragón nos sumerge en la temporada 3 en la guerra a sangre y fuego. A través de una nota, la compañía hace público que prepara Las Vecinas y Crimen en España, dos producciones que verán la luz de Los Javis. Pues nada, Los Javis a tope y La Casa del Dragón en la temporada número 3. De nuevas propuestas para A3 Media, que parece ser que son las novedades para este verano, pero no creáis que hay muchas más, como tampoco las hay en otras cadenas. Miki nos habla de una propuesta de Radiotelevisión Española que lanza un portal concretamente para los más pequeños. Se llama Clan, con mejor contenido infantil, más seguro y más divertido que nunca. Un único entorno para disfrutar de los contenidos infantiles en clan, en familia. Incluso esta propuesta de Radiotelevisión Española Play tiene la posibilidad del control parental con perfil infantil y PIN por edades para limitar los accesos y los contenidos, algo que los padres han solicitado a televisión durante mucho tiempo. En este nuevo portal, Clan, podremos ver series y películas que se ofrecen en versión original o en versión dobladas, con opción de subtítulos, incluso con lenguas cooficiales como el catalán, el gallego o el vasco. El nuevo portal de Clan llega a Radiotelevisión Española como un espacio mucho más seguro y pensado para los más pequeños de la casa, con una amplia oferta de contenidos infantiles, divertidos, educativos, con juegos, con concursos y con actividades para poder hacer en familia. Es mucho más fácil de usar y tiene muchas más opciones. Y ya la última cosita que queremos contaros es que el lunes se estrenó también en Radio Televisión Play Gloria Bendita. Es el primer light night gitano de la historia de la televisión y, aunque no lo penséis, está dirigido por Ariel Carmona, que nace como un espacio de arte, pasión y autenticidad libre de estereotipos. Dentro del catálogo de Radio Televisión Play, además del infantil, pues hay contenidos originales con un lanzamiento pionero en la radiodifusión española, el programa Gloria Bendita. Se trata del primer late night gitano de la historia, con un formato de video podcast donde las voces gitanas se sitúan en el centro del relato con orgullo y verdad, y también un toque de mala leche cuando hace falta. Se estrenó hace unos días a las 9 de la noche después del programa especial del Mundial comentado y que tanto dio que hablar de Argentina-Australia. Pues nada, el programa en sí, Gloria Bendita, como hemos dicho, está presentado por el comunicador Ariel Carmona y cuenta pues con grandes personajes del flamenco, y puede que dé mucho que hablar este espacio en el que veremos a grandes del flamenco. Por lo tanto, ahí tendrá su público también este programa y tendremos que ver, pues como bien sabéis, a esas grandes almas flamencas que muchas de ellas ya no están, pero se las sigue recordando. Y estos son algunos de los espacios que hoy nos ha dado pie a hablar de ellos. Miki nos ha dejado todas estas reseñas y la verdad es que nosotros hemos querido ofreceroslas desde esta sección dedicada a la televisión. Nosotros nos despedimos ya, no hay tiempo para más. Llegamos a las 12 en punto del mediodía. Eso sí, mañana volvemos hacia las 10, mañana es miércoles y estamos pensando en varias propuestas que tenemos a la vista. Por un lado, estos días hemos hablado con el Club de Fútbol Montornés Centro y concretamente con el presidente Francisco Ortiz. Próximamente lo escucharemos y también nos llegan todas las actividades del verano, todas las actividades de l'estiu jove amb el Sputnik. 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
1: ¿Saben aquel que era un matrimonio de ballenas? Un matrimonio de ballenas que estaban en alta mar. Y la ballena macho le susurra al oído a la ballena hembra y le diu: es increíble. Millones de personas en el mundo luchando para que nuestra especie no se extinga. Y hoy me sales en que te duele la cabeza. Quizás me he pasado de fino y todo, ¿no? Se encuentran dos amigos y uno de otro, ¿qué tal estás de aquí, los problemas que tenías de memoria? Digo, curado perfectamente, ¿no? Digo, estoy de coña ya. Muy bien, muy bien. Digo, ¿has recordado la memoria? Digo, perfectamente. Digo, ¿qué médico te ha curado de una eminencia? Digo, dime qué médico es, porque mi mujer también tiene problemas de memoria. Digo, sí, hombre, digo, es el doctor. ¿Cómo se llama esta montaña que hay en Cataluña, que hay una virgen negra? De un Montserrat, digo esto, y el tío dirigiéndose a su mujer, de un Montserrat. Digo, ¿cómo se llama el médico que me ha tratado de la memoria?
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0: Ay, pajaritos, agua, algo refrescante, ¿no? Buenos días.
1: Buenos días.
0: ¿Qué tal?
1: Pues mira, aquí estamos hoy con las energías a medios, pero con energía al fin y al cabo.
0: Bueno, estos días has estado un poquito malita, ¿no?
1: Uh-huh.
0: Desconectada del mundo mundano.
1: Un poquito, sí.
0: En la medida que te han dejado, ¿no?
1: Que me han dejado.
0: Te han permitido.
1: Sí.
0: Y ya una mica más recuperada, vienes a las mañanas pues para estar con nosotros aquí un ratito.
1: Ay, sí, de verdad que os he echado de menos.
0: ¿Sí?
1: Ya sabéis que me gusta.
0: Es verdad, lo pasamos bien.
1: Sí,
0: sí. Pasa el tiempo volando.
1: Pasa el tiempo volando.
0: Y bueno, yo quería hablar contigo de calores y de temperaturas, pero tenemos a las niñas aquí que nos están esperando.
1: Yo solo quería decir que yo llevo varios días con molestias en la conexión con la Madre Tierra, que es en el coxis, ¿vale? Y eso quiere decir que pues van a ocurrir desastres, catástrofes que ya están dándose.
0: Bueno, hemos venido.
1: Y creo recordar hace tiempo que dije que habría terremotos e inundaciones.
0: Sí.
1: Y ya se está dando.
0: Tenemos Venezuela tal y como lo hemos visto, con doble terremoto, imágenes terribles.
1: Uh-huh. Doble terremoto. Uno más de 4,2.
0: ¿Ah, sí? Fíjate.
1: Movimiento sísmico de ayer también. O sea, esto está ahí. Ahí.
0: Pues vamos, si te parece, a hacer pasar a las dos invitadas. Venga, que están ahí esperando.
1: Vamos a hacerlas pasar, que están deseosas de pasar, ¿verdad?
0: Deseosas, sí. Vamos a ver si puedo colocarles un micro aquí. Venga, vamos, vamos, chicas. Sí, sí, sí. Venga, poneros las dos aquí.
1: Sí. Como para cartas no hay tiempo suficiente. Aparte, y energía que se necesita, porque yo en cartas solo tengo una consulta con una persona en mi casa, porque si no capto las energías de todo el mundo que hay, entonces puedo hablar en cosas que a lo mejor no son de ella o no son de ella y son de otra persona, claro, pero se me cruzan todas las energías. Entonces me he traído el péndulo, que el péndulo es para responder a preguntas concretas, o sea, ¿me va a salir un novio, por ejemplo? Y el péndulo te dirá sí o no, o tal vez. Claro, es una pregunta, ¿eh? Varias preguntas, pero concretas, que querráis saber.
0: Bueno,
1: Teresa,
0: nombre. Teresa.
2: Teresa.
1: Saludos de Eli, que el día que tú naciste estaban cenando Raúl, sí. Eli con tu madre.
2: Sí, se puso de parto mi madre.
1: Sí.
2: Y mi padre le dijo, espérate que me cabe el cortado. Digo, muy bien, muy bien.
0: ¿Y tú?
2: Sí. Yo la ya.
0: Laya.
1: Bueno,
0: la última vez que estuvieron aquí, se quedaron con ganas de una tiradita. No pudo ser. Hoy tampoco puede ser, pero bueno, mirar qué péndulo se ha traído Maribel.
2: Madre mía.
0: ¿Sabéis qué vais a preguntar? Porque esto es como las cartas. La pregunta la teníais para las cartas. Pues en las cartas quiero saber sobre estudios, sobre amor, sobre salud, sobre viajes. Al final el péndulo es un poco lo mismo, ¿no? Es pensar las preguntas que queréis hacer y ya que habéis venido, pues Maribel.
1: El péndulo es eso, es más concreto, sí o no, y según como esté en el aire, pues depende, es un tal vez, pero bueno, es concreto, surge, sale y es efectivo, ¿eh?
2: Yo no sé qué preguntar.
0: Bueno, va, pues ir pensando. Venían las dos muy.
2: Claro, tiene que ser de sí o no la pregunta, ¿verdad? Tiene que ser de sí o no, la pregunta.
0: Sí,
1: la pregunta. Tu pregunta. Tú pregúntame. Si yo, las cartas a veces están de adorno. Pregúntame.
0: Maribel tiene ese don, que a veces no necesita las cartas. Se ha traído el péndulo, el péndulo le puede ayudar.
1: Sí.
0: Y a lo mejor le preguntáis algo y se extiende un poquito más.
1: Y los que me acompañan también me ayudan mucho, que son los que siempre me ayudan.
0: Claro, que son los guías. Nos han dejado la puerta abierta, se agradece porque.
1: Ay, gracias. Sí,
0: entra un poquito de aire, que podamos respirar, porque si no nos.
1: ¿Con quién empezamos? ¿Por qué se nos va el
3: tiempo? Laya, venga, dale, Laya. Dale, don, dale.
0: Laya la pone ahí en la palestra.
2: Sí, me tira ahí. Perdón.
3: Que no tengo nada claro.
4: No, yo quería a nivel laboral, bueno, no estoy segura con lo que estoy trabajando y si en un futuro sabré.
1: Tienes muchas dudas últimamente.
4: Sí.
1: Porque estás también en mucho movimiento de cambio.
4: Sí. Bueno, no lo sé. Ahora me veo bastante estancada, la verdad.
1: Estás bloqueada, que es distinto. Tienes que desbloquearte.
4: Es difícil. Bueno, no sé cómo hacerlo.
1: Lo que estás haciendo hasta ahora, me parece que hay un cambio, que no es lo que realmente te satisface, te sientas llena. No.
4: La verdad es que no.
1: Lo iniciaste con mucha ímpetu, pensando que sí que lo era, pero conforme has ido avanzando, te estás dando cuenta de que no lo es. Es que no lo es.
4: Pero tampoco sé qué camino tomar.
1: Tómate tu tiempo, relájate. Yo os daré un ritual para hacer apertura mental. Y ahí ver algo de cara con los demás, me están diciendo. De cara a trato con los demás, a tratar a personas, a algo. ¿No hay algo así que te atraiga?
4: Tratar con los demás, sí. Al revés. Siempre he trabajado cara al público y estoy viendo que no es lo mismo.
1: Algo que en modo sanación, no tratar de cara al público, pero en modo de que aporte para las demás personas.
4: Bueno. Sí, es que trabajo de eso y justamente eso es lo que veo que no...
2: Bueno, pero
1: no te he llenado. O sea, ¿te has quemado, Laia?
4: Sí.
1: Pero eso es normal, ¿eh? Lo que pasa es que absorbes mucho. Te quedas, empatizas, te quedas muchas cosas, te lo llevas a casa, te cargas tu mochila de algo que no es tuyo. Y ahí es donde tienes que aprender a vaciar. Porque el trabajo es gratificante. Lo que pasa es que si no sabes gestionar tu emoción, te quedas muy sobrecargada. Te llevas todo para ti.
4: Sí, me lo llevo todo a casa.
1: Sí, pero eso es normal. Yo empecé así, llevándome todo para mí. Y al final tienes que aprender a vaciar la mochila y volver a empezar, que no te afecte. Pero de todas maneras me siguen diciendo que eligieras otra cosa de un ramo parecido, pero no es esto realmente lo que... Ya has llegado al punto de que quieres cambiar, o sea, no hay una marcha atrás. Quieres cambiar. Sí. Y lo vas a hacer, además tienes muy buena estrella, las dos tenéis muy buena estrella.
4: ¿Eso qué significa?
1: Mucha suerte, mucha a favor vuestro. ¿Vale?
2: Qué bonito.
4: Gracias.
1: Pero tienes que actuar, no dudes tanto de ti, no escuches tanto. Relájate y déjate llevar por los guías que te dirán el qué y te lo pondrán en bandeja. Pero lo que vas a hacer próximo te va a satisfacer mucho y te va a ir muy bien, la verdad.
4: Gracias.
1: En serio, de nada, es así. Pero de todas maneras ahora reafirmamos con péndulo, ¿vale?
0: Ahí va el péndulo.
1: Para el péndulo sí que te necesito tu mano izquierda. Vale. Porque tienes dudas de si el trabajo que has elegido es el correcto o no. ¿Vale? Y es lo que le vamos a preguntar. ¿Está haciendo Laia el trabajo correcto? ¿El cual tendrá que seguir haciendo? La respuesta es no. Tómalo como un aprendizaje más. Línea del sol. Tienes larga vida. Y sí, que tienes un cambio para algo en lo que vas a encontrar, que de verdad te vas a sentir satisfecha y plena con ello. Tienes la línea del sol.
4: ¿Qué significa?
1: La línea de Saturno. Personas con éxito.
4: Sí.
1: Pero no dudes de ti. Dudas mucho.
4: Me lo planteo todo.
1: Sí, lo quieres tener todo tan seguro que por ahí la pifias.
0: Pero es muy joven.
1: Bueno.
0: Es muy joven, tiene que tener esas dudas, ¿no?
1: Experiencias que llevar, es normal. Es normal.
4: Muchas gracias.
0: ¿Alguna cosa
1: es
0: más?
1: Joven e impaciente.
0: Como todos. Sí. Todos lo queremos para ayer.
1: Sí.
0: Yo creo que es el mal de la sociedad actual.
1: Es el mal,
0: ¿no?,
1: de la sociedad actual.
0: Aunque no vayamos a ningún sitio, pero lo queremos todo para ayer. ¿Alguna cosa más?
4: De momento no. Venga. Si va surgiendo ahora.
0: Vamos con Tessa, va.
2: Pues yo quiero saber si voy a volver a estar... Ay, espera, ¿me cambio?
0: Sí, bueno, para el péndulo casi, ¿no?
1: Sí, para luego.
5: Vale, yo quiero saber si voy a volver a estar bien de salud físicamente, bien al 100% y también mentalmente, claro.
1: Bueno, es que van unidas.
5: Bueno, ya.
1: Vale, pero, es algo que va
5: sí,
1: unido.
5: Sí, sí, eso es total. Ya me he dado cuenta ya de eso.
1: Vale, es muy importante porque va unido. Una cosa depende de la otra y viceversa. Si esto cree que no, seguirá siendo que no. Y si total. Tú, sí, y si esto cree que sí, o sea, es proyectar en positivo y verte bien, pero sí, que vas a estar muy bien. Solo ha sido,
5: voy a tardar
1: solo
5: mucho.
1: Ha sido Tessa un Kit Kat.
5: Pedazo de Kit Kat, ¿eh?
1: Es que, a ver, se podía haber complicado más.
5: Hombre, eso siempre, ¿no? Creo yo.
1: No, no siempre. Lo que pasa es que creo que tu cuerpo te daba avisos y no hacías caso.
5: ¿De qué? Bueno, vale, sí. Tienes razón, chicos. Los que nos estén escuchando, tienes razón.
0: Tu cuerpo te da avisos, ¿no?
1: El cuerpo sí. Te da
0: avisos.
1: ¿Tú lo
0: escuchas? ¿Tú lo escuchas?
5: Por supuesto. Intento. Intento, pero a veces no le hago caso.
1: A veces, normal, normal.
5: Porque hay que tirar. Hay a veces que hay que tirar.
1: Sí, pero a veces esa sobrecarga más, nada. Cuando estás soportando un peso, ¿no? El ponerle unos gramos más implica que te paran, y lo digo por experiencias, que te paran ya durante mucho tiempo. Entonces, luego es más complicado, ¿no? Es peor. Mejor pararte en el momento en que notas y dices, uff, hasta aquí puedo llegar, volver a sanarte, a cargar pilas y luego volver a estar bien para empezar. Pero tienes larga vida tú, ¿eh? Tienes una salud de hierro.
5: Sí, no será por los hierros que llevo en la espalda, porque por otra cosa no será. No
1: tienes
5: será, no
1: muy sé, larga
5: bueno,
1: vida.
5: Gracias, gracias. Mientras sea bonita... Venga,
0: el péndulo.
1: En la vida,
5: palio.
1: De todo lo malo, siempre
5: hay algo bueno. Por supuesto, y estoy totalmente de acuerdo contigo.
1: ¿Vale? Y nada, todo es tan malo. Sirve para algo. Mira, tú también tienes línea del sol.
0: Estamos con el péndulo.
1: Que vas por el mundo dando trompicones a veces, o a lo loco.
5: Un momento que estoy flipando.
1: No piensas, primero actúas y luego piensas. Tienes que ser al revés. Primero pensar y luego actuar.
5: Pues yo pienso mucho.
1: Sí, sí, pero piensas tanto que...
0: Es tan sensible ella. Venga, vamos con el péndulo. Maribel está ahora ahí con el péndulo.
1: Perfectamente bien vas a estar, Tessa. Perfectamente bien.
0: Fíjate, una al trabajo y la otra a la salud. Y de novios no preguntan nada. Curiosísimo, con lo jóvenes que son.
1: Porque ligan mucho.
0: Pues sí, también es verdad.
5: Va a ser que no.
0: Con lo bien que se está, ¿verdad? Claro.
1: No, es algo de lo que no os preocupa.
5: No, la verdad no. Es
0: que... Tessa se ha emocionado.
1: Tienen otras expectativas. El amor es lo último de lo que les preocupa.
5: ¿Sí? Si quieres preguntamos, si quieres yo te pregunto.
0: Sí, venga, que Tessa está muy puesta ya. Vamos a buscarle. Miquel, ¿puedes traer un poco de papel? Que está muy emocionada. Maribel le va sacando ahí cosillas. Ella...
5: Que yo, porque yo voy con... O sea, yo soy muy emocional, como te has podido dar cuenta. O sea, te has dado cuenta, bueno, para los que como no nos estáis viendo, estoy yo llorando un poco a moco tendido. Yo soy muy emocional, entonces sí que pienso mucho las cosas, pero yo voy con el corazón. Entonces me da igual llevarme el chasco, pero yo voy con el corazón.
1: Ay, pero se sufre mucho, Tessa.
5: Mucho, mucho, ya te lo digo yo que sí.
1: Pero se sufre mucho innecesariamente. Tienes que ser un poquito más cerebral. El cuerpo, a ver, cuando dices, ¿qué es ser espiritual? Espiritual no es ser, gracias, no es ser gilipollas, con perdón, no es ser demasiado bueno. ¿Vale? Ser una persona bondadosa, desde el amor, pero también hay que tener tu carácter y mirar por ti.
5: Ya, pero...
1: Y tú te olvidas de ti.
5: Claro, porque prefiero, prefiero estar mal yo o antes que hacer daño a otra persona, ¿sabes? Gracias. Entonces...
1: Pero no lo tomemos como hacer daño, sino también es hacerte valer, ¿no?
5: Sí, supongo.
1: O sea,
5: que
1: prefieres
5: sí.
1: hacerte daño a ti misma antes que hacerlo a los demás. O sea, pero yo diciendo las cosas a los demás y que lo entiendan, tampoco es hacer daño.
0: Es ¿cuántos si años no te pasarás, tienes, Tessa?
5: ¿Cuánto me echas?
0: Yo no me acuerdo, creo que lo dijo la última vez, 19, sí. 20.
5: Ay, qué monada, que me van no, a leer al día, voy a venir todos los días ¿más? Aquí, Voy a venir todos los días para que me echen 19 años. Voy a hacer 25 en julio.
0: Bueno,
5: este mes.
0: Pues se ve jovencísimas las no, dos.
5: Gracias,
1: pues,
5: gracias.
1: No, parece más joven.
0: Sí, parece gracias. Más joven. Sí.
1: ¿Y tú, Laia?
4: Yo 23.
1: Parecéis más jovencita. No, a ver. Sí. Oye, Nuria, son jóvenes, pero
0: son
1: ya tienen
0: jóvenes.
1: Una edad de
0: sí,
1: al pan
0: sí,
1: pan
0: sí,
1: y al vino vino, ¿eh?
0: Bueno, pero cuando...
5: Total, no, sí, sí, tienes toda la razón del mundo.
0: Pero Maribel, ¿tú te acuerdas cuando tenías su edad?
1: Cuando yo tenía su edad ya tenía dos hijas.
5: Y me atragando en el
0: eran,
5: agua.
0: Eran otros tiempos.
5: Sí, sí. Madre mía.
0: Yo
1: tenía
0: no.
1: Tenía dos hijas.
0: Yo no. Y yo me acuerdo perfectamente, y entiendo lo que dice María. Cuando eres joven, vas a corazón abierto, piensas que todo el mundo es bueno y que no hay maldad. Y entonces te van dando hostias.
1: Claro, pero
0: perdón.
1: Las hostias son para... Bye.
0: Y de ahí vas aprendiendo.
1: Los palos son para aprender.
0: Sí,
1: para...
0: sí, claro. Y entonces luego vas haciendo corazas. Y todo es un proceso en la vida. Pero es verdad que cuando eres joven, pues la intención, por lo menos yo hablo por mí, la intención es lo que no quiero que me hagan a mí, no lo hago a nadie.
5: Totalmente.
1: Totalmente.
0: Entonces, claro, crees que todo el mundo es así, que no hay maldad.
5: ¿Lo estás definiendo?
0: Es que yo he sido sí. joven también. Y entonces me he encontrado
1: yo
0: con
1: no
0: eso.
1: Recuerdo.
0: Yo me he encontrado con eso, ¿no? De ir, sí. Como dice María, ay, Tessa, Teresa, a corazón abierto y ir aprendiendo según la marcha y decir, no puedes ir así por la vida, Nuria, porque la gente no es buena. Hay gente buena, mucha, pero también hay gente que no tiene sensibilidad, que va a aprovecharse.
1: Sí.
0: Y entonces aprendes, ¿no?
1: Aprendes, evidentemente. Pero ese aprendizaje hay que ponerlo en práctica. Si tú aprendes y sigues dejando que te den palos y que te utilicen, no estás aprendiendo nada. No, porque también esto es el 50-50. Tiene que ser equilibrio mente, cuerpo, alma. O sea, hacerte valer a ti también. Cuanto tú más des, la gente más va a querer tomar. Pero y no va a valorar.
5: Ya sé.
1: Hasta que ya llegará un punto que no puedes dar más. Entonces ahí cuando quieres dar es un sobreesfuerzo y enfermas.
0: Así
1: antes
0: que hay
1: de
0: que,
1: llegar a eso
0: hay que cuidarse.
1: Hay que cuidarse. A base, vosotras sois dos seres de luz y no te cruces. Sois dos seres de luz y se os viene mucha oscuridad a absorberos. O sea, de hecho, viene mucha gente a contaros cosas, sobrecarga. Y hay mucho lobo con piel de cordero en la tierra.
0: La ya escucha
1: bueno.
0: atentamente.
4: Sí, me encanta escuchar.
1: ¿Cuál de las dos tiene sueños premonitorios? Muchos sueños y duerme fatal. Tú. Tú tienes un campo magnético en tu habitación.
0: O sea que ya puedes cambiar todo en la habitación.
1: Tienes que mirar. ¿Tienes la cama? ¿Tienes algo a los pies de la cama? Un mueble, un algo, ¿no?
5: Bueno, tengo un armario empotrado delante.
1: Hay un armario. ¿Tienes enchufes enfrente? Es que hay una conexión que se está dando entre un canto de algo, una mesita, un...
5: O sea, un momento, perdón, ¿eh?
0: Luego,
5: es
0: luego.
5: Que parece una cámara oculta. Estoy flipando.
1: Está haciendo conexión con un aparato eléctrico, con un enchufe, alguna cosa.
0: ¿Qué y tiene ahí... que hacer? ¿Qué tiene que hacer? ¿Cambiar la estructura de la habitación?
1: Cambiar un poco, mover un poco esa mesita o colocar algo decorativo.
0: ¿Entre qué y qué?
1: Es un mueble.
0: Esto es el feng shui,
1: como una mesita,
0: ¿no?
1: Enfrente y como un enchufe, ¿eh?
0: ¿Esto es algo de feng shui?
1: Sí, por así
0: energías,
1: decirlo.
0: ¿No? Que las energías
1: sí,
0: circulen,
1: las energías,
0: ¿no? Por la habitación.
1: Que las energías circulen, pero en las ondas... O sea, cuando hay hormigas en casa es porque hay un campo magnético también.
5: ¿Y qué significa que hay un campo magnético?
1: Energías negativas, o sea, energías que alteran el sistema nervioso, no te dejan descansar.
5: Yo, o sea, casas, yo en general descanso muy bien, pero sí que es verdad que tengo muchos sueños y normalmente son pesadillas. Y me levanto con malestar muchas veces. Y a veces he tenido sueños, como tú dices, premonitorios.
1: Premonitorios.
5: Sí. Pero no sé.
1: Coloca entre esa zona, en la mesita, en una mesita. Coloca un jarrón, coloca algo, una planta artificial, alguna cosa para romper ese, vale, ese campo y dormirás mejor. Y una hoja de laurel.
0: ¿Alguna cosa más, Laia?
1: Trabajo.
4: No.
0: Nos quedan cinco minutos.
1: En septiembre, volvemos, ¿no?
0: Sí, Maribel ya no quiere venir más. En septiembre me dice.
1: Sí, yo ya tengo mis nietas. ¿Qué hago? Vengo con ellas.
0: Seguro que preguntarían también, ¿no?
1: Paula, sí.
0: Oye, Paula, ¿no las has traído nunca de excursión aquí, eh?
1: No, porque no se ha dado. A ver, es que yo intento mantener a mi familia muy al margen.
0: ¿Cuántos años tiene la mayor?
1: La mayor va a hacer 12 el mes que viene.
0: Hombre, ya la puedes traer de excursión. Bueno, eso ya te lo dejo a tu
1: abrigo. Yo la traigo, las dos.
0: ¿Alguna de las dos queréis preguntar alguna cosa más?
5: Un poco sobre el trabajo, mi futuro, saber sobre si voy a tener éxito o no en algún ámbito, si para dónde tirar un poco, si voy a saber o no sé, algo tipo así.
1: Pues eso es concentración. Sí que estás estudiando ahora, ¿no?
5: Sí.
1: Además eres muy buena estudiante.
5: Bueno.
1: Lo que pasa es que no te concentras, pero eres muy buena estudiante, eres muy inteligente.
5: No puede ser esto.
0: ¿Eres muy buena estudiante o no?
1: Sí, es buena estudiante.
4: No se lo cree.
0: Pero sí lo es, ¿no?
5: Pero que tiene, o sea, una cosa es ser buena estudiante y a otra tener un buen futuro, por así decirlo.
1: El futuro es incierto. El futuro es el resultado de lo que se hace en el presente y se siembra en el presente.
5: Por supuesto.
1: Entonces, ¿qué futuro podemos tener si no tenemos claro lo que estamos sembrando, que es el resultado del futuro?
0: Nos tenemos que ir.
1: ¿Lo explico? Sí, ¿ves? Ya está, ya.
0: Tessa,
1: ¿has entendido?
0: Y Laia, sí. Es muy receptiva. Que tengáis un buen verano.
4: Gracias.
5: Igualmente.
0: Volvemos en septiembre, si algún otro día coincidís.
1: Buen verano.
0: Pues la obligaría a que traiga las cartas.
1: Pero es que las cartas no da tiempo, o sea, es algo que empiezas con cartas y quiero saber y quiero más, entonces las dos...
0: No, pero una tirada, tiempo. ¿No?
1: Una tirada, sí.
0: Una tirada,
1: sí. Una tirada, sí, haremos.
0: Pues va, en septiembre. Mira,
1: sí, yo paso el verano, recargo mis pilas.
0: Maribel ha estado malita, necesita...
1: He estado 3 semanas muy chunga y...
0: Necesita recuperar
1: necesito
0: energías.
1: Necesito recuperar las energías.
0: Que tengas buen verano.
1: Gracias, igualmente.
0: Te digo lo mismo, cuando quieras, aquí estamos, en septiembre.
1: Etcétera.
0: Y a las dos, que tengáis buen verano. Gracias.
5: Muchísimas gracias. Igualmente.
1: También. Gracias.
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2: Y con esta música tan marchosa comienza ella, su sección es Montse Caballero. Un placer tenerte una semana más aquí en el estudio. Buenos días.
3: Buenos días a todos.
4: Buenos días, Montse.
3: Buenos días.
2: Bueno, pues ella encantada y nosotros más. Hoy con un tema que yo creo que nos toca a todos de cerca, que son las baterías, por lo menos a todos los que tenemos algún vehículo a motor que necesita esa batería, ¿no?
3: Pues sí, la batería ahora es el punto caliente, nunca mejor dicho, por las temperaturas que estamos alcanzando. Es el gran corazón de nuestro vehículo, sin él pues realmente no funciona nada, ¿no?
2: Por mucho que haya, no funciona nada.
3: No funciona nada. Entonces, hoy me gustaría pues un poco comentar qué tipos de baterías hay, un poco pues para que las personas sepan que no solamente es lo que se lleva en el coche, sino que hay muchos otros tipos de baterías, incluso adicionales, que a veces no sabemos que están en el coche.
2: Ah.
3: Y que van a ser como un pequeño celebrito que también, ahora lo explicaremos, pues nos va a servir para provisionarnos de otros módulos o sistemas dentro del vehículo, ¿vale? Entonces, pues bueno.
2: Pues vamos a empezar, vamos a que nos expliques cositas. Y claro, los que no tenemos mucha mano, pues hasta a tomar apuntes.
3: Bueno, lo que decíamos, ¿no? Lo que la batería del coche, pues es el gran corazón de él. Es lo que nos permite hacer el arrancado a la hora de girar la llave. Es lo que, junto con otros mecanismos, como es el motor de arranque y el alternador, que ahora hablaremos un poquito también de la función muy breve de cada uno de ellos, la batería se sirve de ellos pues para poner en marcha nuestro vehículo, para que empiece a circular, ¿vale?
2: Uh-huh.
3: Sobre todo, la batería, si está en óptimas condiciones, no ha de tener picos alterados de tensión, sino que ha de ser constante en el momento en que se arranca el coche. Ha de tener unos barómetros, unos baremos, perdón, de un número en el voltímetro que hace que esa batería pues es estable y todo pues funcione a la par, vaya perfecto, ¿vale? ¿De qué nos prevé esta batería? Como hemos dicho, pues es aparte del arrancado, nos prevé pues de que la radio funcione, de que el sistema pues del ordenador de aborto también, digamos que el motor encendido, todo esto vaya a la par. Pero después, ahora un poquito más adelante, hablaremos de que hay otras baterías auxiliares para vehículos de última generación, que no sobrecargan a la batería de arranque, sino que segregan lo que sería el arrancado del funcionamiento de estos par motor, ¿vale? Por decirlo de alguna manera, ¿vale? Entonces, si decimos qué baterías hay en el mercado, pues actualmente, centrándonos en los coches, en los vehículos, hay tres tipos. Una de ellas que serían las convencionales, que son las que estamos acostumbrados, que hemos llamado desde los 850.
2: Hasta, que todavía existen.
3: Que todavía existen, por supuesto, claro que sí. Hasta el día de hoy hay vehículos que no llevan start-stop, que es este sistema que ha sacado desde el año 2016, más o menos, 14, 15, 16, se empezó a implantar el start-stop como opcional en la hora de comprar tu vehículo y te lo ofrecían y bueno, pues habían ventajas a la hora de comprar el vehículo para promocionarlo, ¿vale? Y después dentro de las de start-stop veremos ahora que hay también dos tipos, ¿vale?
2: Vale.
3: Las convencionales son las que por dentro, si las partiéramos con un cuchillo como un pastel, pues están llenas de ácido con plomo. Esa combinación que hacen hace que el vehículo pues pueda tener ese sistema de arrancado. De las de start-stop hay dos tipos, como decíamos. Hay las EFB y las AGM.
2: Uh-huh.
3: Quiero decir que es muy importante si tu coche, que todo lo pone en la batería, en la etiqueta de la batería nos lo dice todo clarito, ¿vale? Si hay dudas, no hay problema, tenemos programas para poder saber qué lleva nuestro coche de fábrica. Pero si tu coche lleva de origen baterías EFB, uh-huh, que ahora veremos cómo son, le puedes poner baterías AGM.
2: Ah.
3: Porque, digamos, subes de calidad.
2: Vale.
3: O de número de ciclos que están programados para servirnos. Pero si llevas baterías AGM,
2: no le puedes poner.
3: No puedes ponerle SFB. Sería como bajar un escalón. Uh-huh. A la hora de todos los servicios que requiere el coche, las EFB son algo más justas. O no estima el fabricante que necesitemos tanto para mover nuestro coche, ¿vale? Por tanto, si llevas AGM no puedes pasar a FB, si llevas EFB sí que puedes pasar a AGM, ¿vale?
2: Vale.
3: Entonces, las EFB, respecto a las normales de ácido, pues están, es una versión mejorada, son baterías que son resistentes a ciclos continuos, son cíclicas, están programadas para X números de ciclos, cuando llegan al final de su vida, no avisan.
2: Se mueren y ya está.
3: Murió.
2: Y siempre pasa lo mismo. Y con la batería dices, claro, si la llevas antes, dices, hombre, es que si funciona, ¿para qué la voy a cambiar? Tienes que esperar a que mueran y es en ese momento que te encuentras con el pastel.
3: Bueno, a ver, hay métodos para poder averiguar en un sitio profesional, un taller o nosotros, tenemos maquinaria para poder averiguar qué esperanza de vida le queda a la batería que tenemos montada. Relativamente, siempre lo digo, es relativo, porque a mí me sale un tanto por ciento de vida estimada y luego por lo que sea, pues porque el coche tiene más consumo del normal o porque tu nivel de vida, claro, que ahora hablaremos, es de una manera y hace que la batería muera antes. Sí que es verdad que uno de los claros síntomas de que una batería en un coche, hablamos de start stop, ¿eh?
2: Sí.
3: De nueva generación, está diciendo, hola, me voy a despedir ya mismo, es que el start stop deja de funcionar.
2: Ajá.
3: El start stop, cuando tú activas la llave, hay vehículos que tienen opciones de que lo puedes quitar, apretas un botón y quitas el start stop, y hay otros pues que no, pues que es innato y no
2: lo puedes quitar.
3: No lo puedes quitar.
2: Vale. Miquel, ¿tú lo quitas o lo dejas?
4: Yo lo quito.
2: ¿Tú lo quitas?
4: Sí.
3: Vale. Bueno, es una opción. Sé que es muy toca narices el start stop, pero yo siempre lo digo a todos mis clientes, vamos a ver, el start stop toca las narices, porque cada vez que llegas a un semáforo, el coche se para, se ralentiza, luego cuando quitas el embrague, él solo se arranca y iniciamos la marcha, ¿vale? Es un poco pues para que no haya la emisión de humos en ese momento el coche está parado. Bien, pero si tú a un niño le vas diciendo siempre no comas caramelos, no comas caramelos, no comas caramelos, coño, el niño tendrá que comer algún caramelo alguna vez, ¿no?
2: Claro.
3: ¿Por qué? Porque un niño es un niño y está pensado para que coma chuches. No siempre, pero algunas. Pues el coche lo mismo. ¿Qué pasa? Que si tú al sistema de start-stop siempre le dices no, no, no, no, el alternador, el motor de arranque y todo el sistema de encendido está pensado para ese tipo de arranque. Para ese funcionamiento, si tú le dices siempre no, no dejamos que se desarrolle el buen funcionamiento de ese alternador, que a lo mejor es el de 48 voltios, es un alternador específico para ese sistema, el motor de arranque también es específico para ese sistema, la batería de start stop es específica para ese sistema. Si siempre le decimos que no, no dejamos que realice su función correctamente. ¿Vale? Entonces, yo siempre aconsejo que de tanto en cuanto utilizarlo, porque, ostras, es que está pensado para ello.
2: ¿Pero por qué no se utiliza, Miquel?
4: Bueno, yo en mi caso tampoco es un vehículo, no es híbrido, ni tiene esas tecnologías tan modernas como Montseara apunta, ¿no? Que hay vehículos que sí que son híbridos y a lo mejor ese ciclo, como
3: de
4: dices,
3: hecho,
4: arranque.
3: Los híbridos, ellos solo se autocargan, o sea, se regulan. Sí. Ahí no tenemos mucho que hacer, porque un híbrido lo que hace es tirar de la batería normal, se va autocargando para el combustible, después cuando llega al punto, él solo, o tú lo puedes escoger, pasas a híbrido y lo que es el consumo de nuestro combustible no se genera por ahí, se genera de forma eléctrica.
4: Sí,
3: ¿vale?
4: Al final es intentar ahorrar un cierto número de ciclos, como decía...
3: Sí.
4: Como decía Montse, porque todo esto ya está programado, yo creo que al final es intentar rascar ahí una serie de ciclos más, a ver si puede aguantar un pelín más la batería, ¿no? De este para arranca, que al final pues acaba también sufriendo, caso, la batería.
3: No es sufre, que, es que está pensado para eso.
2: Yo,
3: es erróneo, no sufre una batería de start-stop.
2: Es lo que todo el mundo te explica con el start-stop. Yo mi vehículo también lo tiene y no lo quito porque no sé dónde está el botón, pero hay quien se monta en mi coche y sí, enseguida que entra, le quita el start stop,
3: bueno,
2: ¿vale?
3: Son maneras.
2: A mí me parece súper cómodo el start stop, pero es verdad que lo que se dice en la calle es que la batería se estropea más.
3: Pero es que es erróneo, porque la batería está pensada para eso.
2: Dale.
3: No porque tú quites
4: el
3: start stop.
4: Si la batería está reforzada.
3: Claro, pensar que las baterías...
4: Están reforzadas, son baterías ya específicas para ese sistema.
3: Sí, sí. Por ejemplo, una batería de FB o de AGM, concretamente las de AGM, por dentro son de fibra de vidrio.
2: Ajá.
3: ¿Vale? No tienen nada que ver con una batería que sea de ácido, ¿vale? Es que no tiene, piensan tres veces más que una batería normal. Yo cuando las tengo que cambiar, ese día he de desayunar un bocadillo de chorizo, porque es que, ¿tú sabes para coger una batería de esas?
2: Sí.
3: Lo que pesan
4: es verdad,
3: una pasada.
2: Pesan muchísimo.
3: Sí, tres veces más que una batería convencional de ácido pues normal, la convencional, ¿vale? Y me vengo a referir que si tú quitas tanto el start-stop, no vas a cortarle ciclos de funcionamiento. Está pensado para eso.
2: Vale.
3: Vamos, cada uno hace lo que quiere y conveniente y ya está, ¿no? Pero sí que, por ejemplo, cuando yo cambio una batería de start-stop, siempre se lo digo al cliente, a ver, lo prioritario, nunca salgas del coche, como cuando tú te vas de casa, que no te dejas el fuego encendido, en el coche no te dejas nada encendido. Es decir, no me quites la llave con el aire acondicionado en marcha, ¡pum!, me voy. O las luces automáticas, ¡pum!, me voy. ¿Por qué? Porque en el momento en que después vuelves e intentas poner esa llave o apretas el botón de start-stop, de encender y parar el coche, el shock track que le das súbito para arrancar lo que te has dejado encendido antes, eso es lo que daña la batería, no el start-stop.
2: Vale.
4: Las sobrecargas de trabajo.
3: Claro,
4: ¿no?
3: Pensar que por un momento esa batería debe pegar un tironazo súbito para arrancar el compresor del aire acondicionado que te has dejado encendido antes.
4: Sí, sí.
3: O sea, no le das proceso. Mira, ayer curiosamente vino una chica, le cambié una batería start-stop en un Audi A3 nuevo, de nueva generación, ¿vale? Entonces, cuando yo fui a arrancarlo, ¡pam!, la chica dice, es que me hace un ruido raro en la centralita del aire acondicionado, hace taca, taca, taca, taca, taca. Digo, claro. Si es que si te lo dejas encendido, cuando yo voy a arrancarlo, esa centralita, no le damos el proceso, porque hoy en día todos nuestros coches son módulos, centralitas, sensores, no le damos el proceso adecuado de encendido y parado en el climatizador, sino que es súbito, pues claro, es que la centralita de golpe se ve con toda esa información que ha de procesar de golpe.
2: Uh-huh.
3: Por eso empieza a hacer ruidos, fallos y cosas extrañas, ¿no? O sea, siempre de casa no te vas con un fuego encendido ni luces encendidas, sales del coche, no te vas con el aire acondicionado puesto, sacas la llave, vamos, con el aire acondicionado puesto y las luces en marcha.
4: Es cierto,
2: o sea,
4: porque
2: hay que apagar
4: apuntas
2: todo.
4: Una cosa ahí muy importante, que no solamente uh-huh. ese plus de consumo de esos extras que podemos tener activados, uh-huh. sino ya que de por sí el vehículo, cuando le damos al encendido, uh-huh. hace un chequeo de todo el sistema,
3: correcto.
4: Que eso ya también tiene su consumo.
3: Correcto. Pensar por un momento, bueno, a ver, os pongo una prueba que me tenéis que hacer un día, ¿vale? Vosotros encendéis vuestro coche, lo lleváis, dais una vuelta, tal, tal. Lo paráis y cuando lo paréis, con el capó abierto, iros a la parte de delante y veréis que está unos segundos haciendo chic-chac, chac, chic-chac, chic-chac, chac-chac. ¿Vale?
4: Sí,
3: vale.
4: Sí,
3: sé que mis ruidos son muy de mayaseta, pero es para que todo el mundo me entienda, ¿vale?
2: Uh-huh.
3: Esos ruidos son todos esos módulos
2: que
3: acompañan cada sección del coche, que se chequean para dejarlos todos ok y parados.
2: Uh-huh.
3: A la hora de encender vuelven a hacer lo mismo, pero el efecto inversa, me preparo para encender todo lo que he de mover. Cuando una batería de start-stop nos empieza a fallar, aparte de tener el síntoma de que el start-stop de pronto dices, pues hace tiempo que el coche no se para y se enciende solo, ya es un síntoma, ¿vale? Ostras, ayer, no sé, pero me empezó a salir que tengo fallos en el TMS, que son lo de la presión de los neumáticos, tengo fallos en el TMS, tengo fallos en el no sé qué,
4: empiezan
3: no me da
4: a fallar
3: bien
4: sensores. Sí.
3: Correcto, pero ¿sabéis por qué? Porque la batería está llegando al final de sus ciclos, de su vida, no tiene la potencia suficiente ya para hacer el chequeo de cada módulo electrónico del coche que está compuesto. Entonces se quedan a mitad de ciclo. Se queda a mitad de ciclo y el coche pues entiende que ese módulo no ha hecho el chequeo correcto, como cuando la batería está totalmente cargada 100% ok, y se queda colgado ahí. Mec, uh-huh. Y entonces te salen fallos en el tablero. Pues esto no me salía, pero si esto... Pues claro, pues porque la batería ya está en últimas. A ver, no todo es eterno. Yo tengo clientes que me vienen y me dicen, ostras, tengo el coche que la batería ahora me falla. Bueno, ¿cuánto tiempo tiene la batería? No sé, no le he cambiado nunca. ¿Y cuántos años tiene el coche? 8, 9, coño. A ver,
2: claro, ya toca, ¿no?
3: Ya toca. Yo, es que ya la batería ha hecho todo el pobre también lo que tenía que hacer. Y las segundas baterías...
2: Ya no duran tanto.
3: No duran tanto.
2: Eso me dijo cuando cambié la mía. Ya,
3: correcto.
2: ya no duran tanto.
3: Pero tiene una explicación, Nuria. Vamos a ver. Cuando tú te compras unos zapatos nuevos, tú andarás con ellos kilómetros. Hostia, qué buenos me han salido estos zapatos. Voy al zapatero a que me los arregle y te los remienda. Pero al poco tiempo o al cabo de un tiempo, ese zapato vuelve a tener el agujerillo porque tu dedo ya está hecho a eso, ¿vale? Uh-huh. Quiero comparar el alternador, el motor de arranque de nuevos van ok, 100% de lujo, pero cuando ya llevamos unos kilómetros y unos años de desgaste, esos alternadores, esos motores de arranque, ese regulador ya no está 100%, ya no hace su emisión 100%. Por tanto, la batería que hayas puesto nueva ya no recibirá el 100% de lo que es al principio, ¿no?
2: Claro.
3: Entonces, esto no tiene un porqué. También la gente me dice, oh, es que la batería me ha durado poco, porque tal. Bueno, ¿qué nivel de vida llevas tú? Siempre lo pregunto, ¿qué haces tú?
2: O sea, que el nivel de batería, o sea, la vida de la batería depende de lo que nosotros hagamos con el coche.
3: También, es una parte fundamental. Si yo soy, yo me incluyo, si yo soy una persona que yo tengo un coche y lo utilizo para ir de aquí a Mollet, de aquí a San Fos, de aquí a Granollers, al Mercadona del Polígono, a Rival la Niña a baile, al no sé cuánto, y estoy... que cojo el coche hasta para ir a comprar el pan, con un trayecto de 1,5 kilómetros, o 2, o 3, o 10, dale 10 a Mollet, ¿vale? Pero enchego y paro muchas veces seguidas en el día. ¿Qué pasa? Que en esas paradas y encendidos, volvemos a lo mismo, el aire acondicionado está funcionando en ese rato que voy.
2: Claro.
3: El limpiaparabrisas, si llueve, está funcionando si voy. Las luces automáticas, que ahora todo el mundo lleva las luces automáticas, que un día ya hablaremos de lo que supone, también ahí están en marcha, ¿vale? Es decir, en el trayecto de tan poca distancia le doy mucho consumo a esa batería para la comparación de lo que le entra en el recorrido a través del alternador, ¿sí? O sea, yo siempre digo, mis clientes se me ríen cuando, porque yo soy una persona que explico las cosas muy de forma que me pueda entender todo el mundo, ¿no? Las gallinas que van entrando por las que van saliendo, ¿vale? Pero en este caso no, en este caso le salen más gallinas de las que entran.
2: Claro.
3: Entonces, ¿qué pasa? Que el corral se queda vacío. O sea, no hay más batería, ¿vale?
4: Claro, no le damos tiempo a cargar a la batería.
2: Claro.
4: Totalmente.
3: Claro,
4: cierto.
3: A ver, si tú me dices, bueno, pero es que una vez al año me voy a Andalucía. Hostia, la batería ese año estará contenta. Pues porque la generas carga. Porque contra más kilómetros circules, no es que se va a acabar antes, al contrario, es que la vamos a reponer, le vamos a dar vida, un coche se estropea más de no usarlo que de usarlo mucho. Tanto es cosas extremas, ¿no? Pero un coche necesita ser utilizado. Si tú me lo utilizas para hacer trayectos relativamente cortos, pues cómprate una bici eléctrica, cómprate un... A ver, te saldrá más a cuenta efectos de reparaciones... que no hacer trayectos curtets, ¿no? Porque dices, pobre coche, es que no le da tiempo.
2: O sea, que hay que viajar, hay que hacer viajes.
3: Propongo viajar.
2: Venga, vamos a gastar la batería. ¿Cuánto dura una batería?
3: Pues lo que hemos comentado, ¿vale? Las primeras suelen durar alrededor de eso, de entre 6, 7 años. Ahí la más longeva suelen durar a veces 9, 10, ¿vale? Cuando las reponemos, siempre... A ver, también depende mucho del bolsillo de las personas. Yo en casa tenemos precios variopintos. Dentro del mismo modelo de batería tengo diferentes tipos de precio, porque también entendemos pues, que no todo el mundo a veces puede gastarse lo que puede costar, ¿no? Y hay precios muy variados.
2: ¿Desde qué a qué?
3: Depende del tamaño y los amperios de cada batería. Cada coche sí que es verdad, y eso siempre lo aconsejo, que si el coche lleva X determinados amperios, no le metas de menos. Por ejemplo, la media de un vehículo hoy por hoy gasolina suelen ser 60 amperios. Esa es la media. Si le metes 45 amperios o 50, ostras, a ver, ya sabemos que es gasolina, pero si tiene aire acondicionado te va a durar dos pipas. Porque le estamos pidiendo a la batería una sobrecarga que es que no me dura. Pues claro, pues ponle mínimo al menos 60. Los diésel, estamos hablando de vehículos convencionales, ¿eh? De baterías convencionales, no start-stop. Un vehículo diésel, un motor, yo qué sé, 1600, un motor diésel medio, puede llevar una batería de 70, 74 amperios. Eso es lo normal para poder arrancar el motor diésel y mover pues todo lo que sería el aire acondicionado y todo lo que sería lo más importante del coche, ¿vale? Y de ahí pues para arriba. Siempre lo digo, no usar baterías inferiores a lo que el fabricante pide que usemos.
2: Estas serían las convencionales.
3: Estas serían las convencionales.
2: Luego
3: sí.
2: Están las EFB.
3: Las EFB y las AGM, que son las start-stop. Aquí exactamente lo mismo, ¿vale? Tenemos programas suficientes para consultar a través de la matrícula de nuestro vehículo qué batería es la que suele llevar de origen si no sabemos, porque a veces están camufladas, cada vez son más complicado cambiar baterías, están muy en lugares prácticamente a veces inaccesibles, hay sobre todo hay algunos Ford y hay algunos Mini y hay algunos BMW que bueno, son un poco complicadas, se hace todo por supuesto, pero es más complejo, ¿no? Hay otros coches que curiosamente a lo mejor no lo sabías, pero los llevan en el maletero.
2: Pues no, yo no lo sabía. Sí.
4: Hay alguno que también lo lleva en el asiento del acompañante.
3: Que le cuesta, exactamente. ¿Ah, sí? Sí, hay algunos Mercedes de la clase B, por ejemplo, los lleva a los pies del acompañante, que son las más extrañas. Y allí tienes que quitar la alfombreta, tienes una pestañita y levantas y está la batería allí. Y dices, sorpresa, ahí estoy. Y después hay otras que van en el maletero, los Mercedes también van en el maletero, algunas en clase alta a veces van delante también, pero muy camufladas, todo muy, apenas se ven, ¿vale? Incluso cuando has de hacer, por ejemplo, un arranque con un arrancador, un booster o algo que te viene en la grúa, la batería está atrás y el arranque te lo hacen adelante, porque está previsto ya de una serie de pestañitas, pues entre el negativo, que suele ser una tapa roja, que tú la destapas y allí pinceas, y el positivo, suele ser una tapa roja que ahí pinceas, y el negativo suele ir derivado a masa, o sea, suele ir derivado a una parte del chasis y ahí es donde se hace la conexión. Y ya está, con eso te lo arrancan. Vale. Me gustaría hablar de las baterías estas auxiliares que hemos comentado antes.
4: Sí, sí, pero comentar una cosa también, déjame, con el tema de las baterías de start stop, muy importante acudir a un profesional, no la cambiéis sin más.
3: Si puede ser, no.
4: No, pero además es que es importante porque va a dejar de funcionar ese sistema de start stop.
2: Claro.
4: La batería tiene un código, que ese código hay que introducirlo dentro del sistema para que reconozca ese tipo de,
3: no en
4: de batería.
3: Todos, ¿eh? No en todos, ¿eh?
4: Bueno, pero tenerlo en cuenta porque podéis cambiar la batería y después cosas que no funcionen.
3: Claro, imagínate, mismamente hay mucha gente que se abre, no, ya me la cambio yo. Bueno, tú mismo.
2: Bueno, antes cuando eran convencionales y que lo hacía todo el mundo.
4: La
2: mucha
4: convencional
2: gente.
4: No hay problema, pero una de start stop.
3: Es más dificultoso por lo que hablábamos de los módulos electrónicos, que todo depende de ahí. Cuando nosotros cambiamos en casa las baterías, hay coches que los tenemos que proteger, todos los sistemas de datos, ¿vale? Con un estabilizador interno, lo ponemos conectado ahí, no le cortamos la corriente del vehículo en ningún momento para que precisamente no sufra, ¿vale? Entonces, claro, ya podemos operar delante todo lo que haga falta sin cortar la corriente del vehículo y luego pues ya calibramos y hacemos todo lo que tengamos que hacer con la diagnosis o con lo que haga falta, ¿vale? Y sobre todo también hay gente que dice, mucho me he encontrado con los casos de los Dacia, ¿vale? Los Dacia y los Renault llevan código en la radio, ¿vale? Mucha gente dice, ah, ya me lo monto yo. Bueno, pues si la monta usted, pues no hay problema. Luego al día siguiente me viene, es que he perdido el código de la radio. Bueno, usted lo tiene. Normalmente Dacia, Renault, si no te lo han facilitado antes, no lo facilitan. Tienes que ir a morir a ellos, ¿vale? Y posiblemente te cobren un canon por facilitar código. Bueno, lo digo porque es un poquito, luego te toca las naricillas, ¿no? Tienes que ir allí con el bastidor, con la matrícula, te miran el registro y con su derecho están de que te cobren un plus por facilitarte datos, ¿no? O sea que hay que tener mucha precaución a la hora de cambiarlo. Sí. Me gustaría hacer un inciso, Miquel. Mira, las EFB, a ver, es un pequeño inciso, ¿vale? En las baterías de start stop, si nos trasladamos a las motos, las motos también llevan baterías convencionales de ácido, cada vez menos, ¿eh? Porque hoy en día las motos ya son más sofisticadas, igual que los coches, ¿no? Perdón. Pero también llevan AGM. Las baterías de las motos de AGM, dentro de las motos se dividen en dos tipos también. Unas que pueden ir a 90 grados y otras que pueden ir a 45. ¿Vale? Es decir, es muy importante cuando vayáis a cambiar, es un pequeño inciso que hago, porque también tenemos baterías de moto, ¿vale?
2: En moto, claro, que no hemos tocado.
4: Sí, bueno, y también hay sistemas cada vez más, en muchos modelos, sistema start-stop, sobre todo en scooters, ese sistema de parada y arranque.
3: Entonces, o bien recurres a la batería de origen, que es AGM, y puede ir tumbada, y van completamente selladas, y no hay vertido de lo interior, y ya están preparadas para eso. O bien recurres a las de litio. Cada vez estamos vendiendo más de litio para moto. Es una batería que pesa muy pocos gramos. Es muy ligera. Tiene un autotest. Un día te traeré una, Miquel, para que la veas. No sé si la has podido ver.
4: Las he visto. Sí.
3: Tiene un autotest. Quiere decir que apretas el botón y te dice cómo está interiormente el funcionamiento. Son súper sofisticadas, pero son caras, pero a la larga son muy beneficiosas para la moto también, porque tienen una larga vida. O sea, las motos, las baterías de motos sufren muchísimo. Si te dura una batería de moto puesta, yo qué sé, un par de años, es una bonoloto, la verdad, ¿vale? Porque las motos, pues lo que sea, pues bueno, pues las baterías son pilitas. A ver, no es una batería de un coche.
2: Claro.
3: Aunque también tenga mucha sofisticación en módulos, cada vez tiene más módulos, más focos, más luces, más consumo, y la batería no deja de ser pequeña, la moto es lo que es.
2: Claro.
3: ¿Vale? Entonces, claro, obedecen antes también.
4: Sí, vale. Sí. Este sistema que dices del chequeo, del indicador del estado de la batería, recordarás también en las convencionales había un ojo,
3: sí,
4: un ojito,
3: sí, que un se
4: visor,
3: ponía verde o...
4: Exacto, sí. Que sí, veías
3: sí. Aún
4: también...
3: lo hay, ¿eh? Hay marcas que aún lo usan y puedes averiguar por ahí si está verde, pues parece que todavía está bueno, la compruebas y bueno, pues sí, la verdad es que es bastante real. Pero las nuevas de Start Stop y FB, eso ya no, porque vienen blindadas, vienen
4: totalmente

0: profesional quien rellene las baterías que necesitan ser rellenadas, porque ahora
1: Que
0: ya,
1: cada
0: ya
1: vez
0: te
1: son
0: digo que
1: menos, sí.
0: sí, el 80% ya vienen completamente selladas. Y se rellenaban de ácido, se generaban, como ahora las de moto, ¿no? Y después, cuando veíamos que estaba un poco baja, le abrías los cuatro vasillos y le echabas el agua destilada, y entonces cuando se ponía en marcha generaba otra vez los electrodos de funcionamiento, ¿no?
1: Y
0: Y se
1: hablando de
0: generaba.
1: esto, Montse, también importante para aquellas personas que precisamente no hagan mucho uso, que supongo que también en Autovian también tenéis, estos cargadores de batería o estos mantenedores de batería.
0: Sí, nosotros disponemos en casa, mira, ahora también te voy a hacer otro comentario. Disponemos en casa de cargadores de batería que son electrónicos, ¿vale? Es lo último que hay. Está súper bien, porque imagínate, no sé, que estás en el garaje de casa, una persona mayor o una persona que el coche no lo voy a usar en 3 semanas. Pues tú le pones el cargador a la batería, lo pones en marcha y ella sola se regula, él solo se regula ese cargador.
2: Ah.
0: Es electrónico, o sea, cuando ve que la batería baja, porque bueno, todos los coches en parado tienen un cierto consumo, eso es sabido, habido y por haber, ¿vale?
2: Ah, pues yo no lo
0: Todos.
2: sabía.
1: Sí, claro,
2: Pues
1: volvemos a
2: no
1: lo
2: está
1: mismo.
2: parado.
1: Los
0: Sí,
1: sensores, los módulos,
0: todo eso
1: sí.
0: tiene un mínimo resquicio de consumo. Si tú el coche no lo coges en un mes, pues bueno, en vez de estar a 12,5, que es la media de una batería cargada al 100%, pues a lo mejor está a 12 y ahí cuesta arrancar, ¿vale? Y le pones el cargador, se estabiliza y
2: Y
0: entonces
2: entonces,
0: él solo se va encendiendo y parando y la deja siempre top, la deja
2: ajá,
0: siempre bien, ¿vale?
2: muy bien.
0: Y ya está. Bueno, el rendimiento de las AGM triplica lo que sería al rendimiento de una batería convencional por 3 veces, lo triplica. O sea que es
2: A
0: súper
2: día de hoy,
0: eficiente.
2: Monse, supongo que las que más se utilizan en el mercado son las EFB y las AGM, estas dos. Aunque me dices que todavía las convencionales se siguen utilizando.
0: Sí, todavía se siguen utilizando. A ver, yo ahora.
2: ¿Son las que dan menos problemas?
0: Bueno, menos problemas. No es
2: ¿Tienen
0: que
2: más
0: den.
2: durabilidad?
0: A ver, hemos de ser conscientes de que una batería convencional mueve un coche convencional.
2: Claro.
0: A veces no estás subido ya en el coche que te está pitando si no tienes el cinturón puesto.
2: Sí.
0: Si tienes el sensor de aparcamiento, cuidado que le vas a dar aquí. Si me quedan 3 metros, es igual, te pita. Si tienes todo, es pipi pu pu pa pipi pu
2: Es
0: pu.
2: verdad,
0: Todo, avisan de
2: es la
0: todo.
2: tecnología.
0: La tecnología,
2: Bueno,
0: sí.
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0: Total.
2: Oye, y me ha gustado mucho el último vídeo en el que te hemos visto anunciando un producto justamente para esos aires acondicionados que están todo el invierno, bueno, en invierno hacen la función de calefacción, pero llega el verano y empiezan a oler mal.
0: Empiezan a oler y dices, ¿y esto de dónde viene este olor?
2: Claro, y este olor que huele
0: ¿Esto qué es? Que es
2: fatal,
0: como a humedad,
2: agua
0: cerrado.
2: estancada,
0: Sí,
2: sí, es
0: es
2: una cosa
0: extraño.
2: rara.
0: Este producto que he traído, Nuria, es súper chulo. Tiene una cánula que es bastante extensa, bastante larga.
2: Larga.
0: Lo que haremos con él es el coche en parado. Vaporizaremos con la cánula que se coloca en su parte difusora arriba unos 3 o 4 segundos. más o menos.

0: por dentro de hasta el fondo de cada uno de los aireadores de
1: O sea,
0: nuestro.
1: los expulsores de aire
0: Sí,
1: dentro del coche.
0: sí,
1: Sí.
0: sí, ¿vale? Meteremos la cándela hasta el fondo de los aireadores y pulsaremos y la dejaremos, ¿vale? Un cuarto de hora y después, más o menos, sin encender el coche ni poner la calefacción ni nada, y después ya puedes ponerlo en marcha, ¿vale? Previamente a esto, siempre recomiendo, si se puede o hace tiempo que no cambias el filtro del habitáculo, o polen, como hay gente que lo llame, polen, habitáculo, interno, como queráis, cambiarlo. Es muy importante porque todo el aire se filtra siempre a través de ahí.
1: Claro.
0: Viene de la calle, se filtra por ahí, o
1: De
0: sea.
1: hecho, deberíamos cambiarlos una vez al año, ¿no?
0: Es recomendable, sobre todo si, por ejemplo, vives en zonas de montaña, que tengas arena, tengas tierra, o a ver, si vives en ciudad a ciudad, pues bueno, a ver, también, porque la
2: La polución
0: polución es la
2: también
0: que entra por
2: obstruye
0: dentro
1: mucho,
0: del
1: sí. Tapa,
0: filtro,
1: sí.
0: ¿vale? Y es lo que tú vas a respirar, todo pasa por ese filtro. Es muy importante, sí, cambiarlo al menos una vez al año estaría muy bueno. Y este producto es uno de los que entran
1: Una
0: dentro del
1: maravilla, ¿no?
0: sorteo. Sí, lo aconsejo, aparte que es un precio bastante razonable, es mucho menos de 15 euros, no llega ni mucho menos, y es muy buen producto. Yo le aconsejo, he tenido posibilidad de hacerle tratamiento a un
1: Lo
0: par
1: has
0: de clientes,
1: probado
0: sí,
1: y están contentos.
0: mucho, se les quita todo el olor. Pensar que ese olor viene pues por hongos que están dentro del sistema
1: Claro.
0: del aireador, porque puede venir, pues yo qué sé, por la humedad, porque tengamos alguna fuga en el motor de algún tipo de líquido y se filtre a través de todos los manguitos y ahí llega también ese olor, como a veces anticongelante o algo requemado, ¿vale? Todo eso va hacia adentro. Y claro, con esto lo que hacemos es higienizarlo totalmente.
1: 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Montse, como siempre, un placer tenerte con nosotros y hoy poniéndonos al
2: Hoy
1: día
2: nos has puesto
1: sobre
2: las pilas,
1: las
2: con las baterías.
1: baterías. Sí, bien
0: Sí, os he
1: puestas.
0: puesto las baterías a punto. Bueno,
1: Gracias,
0: muchas
1: como siempre.
0: gracias a
2: Gracias,
0: vosotros.
2: Montse.
0: Gracias.
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1: Hoy tenemos con nosotros a Yasone Sánchez de la Escuela Amaris Natural. Ya sabéis que las terapias alternativas están con nosotros aquí en las mañanas, los miércoles, y justamente hoy vamos a hablar de cómo saber si tu energía está agotada. Y yo le digo a Yasone, ¿está agotada mi energía? Y estoy agotada yo. Yasone, buenos días. Buen día, ¿qué tal?
6: Sí, verdaderamente es que, claro, también está decir esto, que en estos días de calor.
1: Claro.
6: Claro.
1: Es mucho
6: agotados.
1: Más profundo de lo que vamos a hablar, es un poco
6: Eso
1: más profundo.
6: es, eso
1: Pero
6: es.
1: Es verdad que a veces yo, ayer por la tarde decía, es que no sé qué me pasa, no me aguanto ni yo. O sea, no tengo ganas de nada. Pero es que de nada es no saber de qué tener ganas. Es el calor, el agobio, el agotamiento, no te deja pensar.
6: Totalmente, totalmente. Es una sensación como de ir con el freno puesto y querer hacer cosas y no poder, ¿no? Fíjate, todo esto que estamos experimentando en estos días de tanto calor nos puede servir de ejemplo, de alguna manera, de lo que vamos a hablar hoy, ¿no?
1: Ajá.
6: Porque, claro. Todos, cuando nos sucede algo, es decir, tenemos un resfriado, un dolor concreto, nos duele una rodilla, ahí es fácil identificar qué nos está pasando, ¿no? Y decir, jo, estoy muy cansada o estoy como aturdida, pero claro, es que tengo un gripazo, vale, ya sabemos el origen,
1: sí.
6: ¿no? La cuestión está que en muchos momentos llegamos a este punto o nos encontramos, pues como decimos ahora, ¿no? No sé ni qué me pasa, no tengo ganas de nada, no tengo fuerzas, estoy no sé qué, estoy no sé cuánto. y no hay una causa aparente. Causas siempre hay, pero no hay una visible que digamos, vale, es la gripe, es el calor, es tal, ¿no? Vivimos a veces tan pendientes del reloj, de las obligaciones, de todo lo que hay que hacer, que no nos paramos a ver cómo estoy, sino a no tengo tiempo de pararme ahora en tonterías, que además hay veces que hasta lo verbalizamos así, sí. No tengo tiempo de pararme en tonterías, que tengo mucho que hacer, ¿no? Y entonces vamos a tope. Y de hecho, en muchos momentos hay personas pues, que te comentan o cuando vienen a consulta y te dicen, pues, no sé qué me pasa, el médico me dice que no tengo nada, que las analíticas están bien. Y la verdad es que además hasta duermo, quiero decir que no es que tenga insomnio, duermo, pero sigo muy cansada o me levanto igual de cansada que me acosté. Claro, ahora con el calor es lo normal, ¿no? Ajá. Pero vamos a quitar el factor calor, entonces si yo... estoy en la cama y duermo, que no es, me paso la noche en blanco, pero me levanto y estoy agotada, o no tengo ilusión, o estoy, me molesta todo, bueno, vamos a mirar, porque algo está pasando. Entonces, hablar de energía no es de hablar de algo raro, de algo esotérico, es nuestra energía vital. Ahí está la física, evidentemente. Si estamos enfermos, la energía física está muy bajita.
1: Sí.
6: Como consecuencia, la emocional tampoco va a estar
1: claro, también.
6: Muy, muy excesiva, porque vemos que físicamente no nos encontramos bien. Y ese conjunto de energía física, energía emocional, conexión con la vida, es lo que llamamos nuestra energía o tener nuestra energía en buen estado o agotada o... Entonces, al final es la capacidad de afrontar el día, la capacidad de recuperación después de un esfuerzo, porque claro, un esfuerzo no solo físico, hay veces que bueno, tenemos jornadas de trabajo muy intensas o tenemos, bueno, cada uno en su trabajo lo sabe, ¿no? Hay veces que hay temporadas de mucho más estrés, ¿no? Pues en épocas del año que ya lo sabemos, que cuando llegue esa fecha pues va a haber carga de trabajo. Y tenemos que responder a eso, pero luego recuperarnos también. Claro. Y hay veces que no podemos recuperarnos. Es como que estuviéramos dejando allí el resto de energía que nos queda, ¿no? La capacidad de mantener la ilusión, de adaptarnos a los cambios. De hecho, es uno de los síntomas muy significativos cuando, perdón, cuando alguien va justita de energía. Y cada uno puede hacer una reflexión, ¿no? De algún momento en su vida donde ha ido ahí con las fuerzas justas, ¿no? Y de repente hay algo que no sale como estaba pensado, no sale bien, o hay que hacer un cambio así sobre la marcha, ¿no? Un tita que hay que cambiar de plan. Cuando estamos al límite de fuerzas, eso nos acaba de hundir. Nos puede dar incluso una llorera de decir, pero de verdad, ahora que yo ya lo tenía. Y tú dices... Jolín, pues tampoco es para tanto, ¿no? No es una situación dramática como, bueno, pues en vez de hacerlo así, lo hago así y ya está. Pero claro, como vamos al límite, hacer un cambio de planes ya supone un esfuerzo extra que no nos podemos permitir, ¿no? Entonces, bueno, esos son indicativos de que hay algo que no está funcionando bien. Que no es que no tengamos fuerzas a veces suficientes, sino que el desgaste y el esfuerzo que estamos haciendo es tan grande que es que no conseguimos reponer siquiera las fuerzas, ¿no? Por ejemplo, algunas señales así para que sean como claras, ¿no? El cansancio permanente. Cuando dices, da igual si duermo más, duermo menos... Si me levanto, o sea, si como bien, la cuestión es que me levanto sin energía o que estoy siempre como, ¡ay, qué cansancio, qué agotamiento!, ¿no? Otra señal interesante es la irritabilidad. Cuando estamos muy cansados, en los niños lo vemos muy claro, ¿no?
1: Sí.
6: Cuando los niños están que... Tú dices, uff, está agotado, tiene sueño. Pues a los adultos nos ocurre igual.
1: Es verdad.
6: Esa irritabilidad es que todo te molesta, todo te... porque estás que ya no llegas, ¿no? Y por pequeñas cosas tenemos a veces reacciones desproporcionadas. El sueño que no es reparador, porque a veces sí que dormimos horas, pero te despiertas o te has despertado mucho durante la noche, pero a veces incluso habiendo dormido de un tirón, tenemos la sensación de levantarnos agotados, como si hubiéramos estado tirando de pico y pala, ¿no? Y muchas veces es porque la mente no acaba de apagar la conexión y sigue ahí en marcha, ¿no? O, por ejemplo, cuando aparecen dolores musculares de forma recurrente, puede ser tensión en el cuello, en los hombros, en la espalda, la sí. sensación de ir cargando con un peso.
1: Sobre todo las cervicales, ¿no? Que siempre estamos...
6: Sí, ahí se nota mucho, cervicales, hombros, el estómago también se suele afectar enseguida, ¿no? Dolores de cabeza. Claro, en muchos momentos... realmente llevamos un peso extra, una mochila extra, ¿no? Que son nuestras responsabilidades, nuestras preocupaciones, nuestra propia autoexigencia, ¿no? Que vamos ahí, hay que hacerlo todo perfecto. Hay que ser buena en el trabajo, buena en casa, buena en tal, buena... Y no siempre podemos, no, nos tenemos que permitir ese descanso, ¿no? O la pérdida de ilusión. Esta sensación de, ay, pues me da igual. Desde me da igual qué comemos o qué hacemos para comer, ¿no? O esta frase típica de perdonaría el comer por no pensar qué tengo que hacer o por no ponerme a hacerlo.
1: Claro.
6: ¿No? Entonces, desde las cosas simples como puede ser la comida, otro tipo de cosas, ¿no? Que antes te hacían ilusión o te apetecía hacer y ahora ya no. Y no es en un momento puntual. Es algo que empieza a convertirse en una costumbre, ¿no? O el vivir siempre acelerado. Esa sensación de ir siempre contrarreloj y de no llegar a tiempo a nada, ¿no? Y como estás en una cosa, pero en vez de disfrutar de eso, estás pendiente de lo siguiente que tienes que hacer y que no llegas y que... Claro, normalmente no suele suceder una cosa sola. O sea, si vemos estas seis señales, habitualmente suelen convivir al menos dos o tres, ¿no?
1: Seguro.
6: Porque, claro, no nos va todo además como muy enlazado, ¿no? El no descansar con estar irritable. No tenemos más que ver ahora, ¿no? Con el calor, que cuesta más dormir.
1: Que estamos todos que no nos aguantamos ni a nosotros mismos, ¿eh?
6: Eso es. Cuesta más tirar hacia adelante con todo, ¿no? La gestión emocional se complica mucho también. Sí. Porque, claro, si yo estoy cansada, irritable, sin ilusión, sí. Gestionar las emociones ahí es
1: muy complicado, hay que dejarlo un poco aparcado para no meter la pata, básicamente, ¿eh?
6: Eso es, a veces es preferible decir, vamos a contar hasta 10
1: sí.
6: y no vamos a decir nada, ¿no? Porque sí. y además esa irritabilidad nos lleva también a no escuchar al otro, a cogerlo todo por el lado que no es, ¿no? Entonces, ya digo, no es algo que de repente se nos agote la energía de hoy para mañana, sino que se va agotando de forma paulatina, pero si no reponemos y no estamos atentos, para cuando nos damos cuenta hemos colapsado y ya, ya no podemos, ¿no? Aquí entra, es cierto que aquí nos podríamos ayudar también con cristales, etcétera, pero entra en juego el Reiki en este sentido, va muy bien. Y de hecho la experiencia con alumnas que con pacientes funciona muy bien porque nos ayuda, nos obliga sí o sí a parar. Que en muchos momentos sabes que hemos comentado el tema de la respiración.
1: Sí.
6: Esa pausa de respiración que es básica, que no hace falta... Uy, perdón, es que ando con la...
1: Los aires acondicionados.
6: Sí, sí, totalmente. No hace falta saber mucho de respiración. Simplemente pararnos... a coger aire, a soltarlo despacito y tomar conciencia del cuerpo. En muchos momentos no nos paramos a respirar precisamente porque evitamos sentir cómo estamos en este momento, ¿no? Y ser conscientes de estoy nerviosa, estoy estresada, estoy enfadada, estoy preocupada. Entonces, si vamos en piloto automático...
1: Claro, no pensamos ni actuamos.
6: No pensamos. Pero claro, no pensamos ahora. Pero cuando nos toque pensar, se nos ha desmontado el castillo
1: todo.
6: De naipes, ¿no?
1: Es verdad.
6: Entonces, si además de esa respiración nos ponemos las manos, por eso yo siempre digo que hacer una sesión o venir a que te hagan una sesión de Reiki es genial, porque siempre viene muy bien, pero donde de verdad encontramos el cambio y encontramos ese punto que marca la diferencia es cuando nos hacemos a diario el tratamiento, que es algo muy sencillo, que es algo que todo el mundo puede hacer, simplemente, bueno, pues hay que tener una mínima formación para saber cómo hacerlo, pero es algo que pueden hacer los niños, o sea, lo puede hacer cualquiera. Y es, ya digo, no es solo pongo las manos en esta posición, uh-huh. en esta y en esta. Esa sería la técnica, ¿no?
1: Sí.
6: Es, de alguna manera, es decirnos a nosotras mismas, es mi momento y ahora me toca escucharme a mí y cuidar de mí. Y claro, ahí es curioso porque muchas personas me dicen, jo, desde que hago el tratamiento me he dado cuenta que yo no me escuchaba y ni siquiera era consciente. Y ahora soy capaz de verlo. Hasta el punto de que no tengo que ponerme a hacer el tratamiento para escucharme, sino que en cuanto yo empiezo a notar que algo se está desajustando, digo, uy, uy, uy, aquí algo no va bien. Y entonces digo, paro, bajo el ritmo, me pongo las manos, respiro, ¿no? Que a veces es eso, es incluso tomarte un café, una infusión, un vaso de agua, ¿no? Pero de forma consciente, parar y tomar conciencia de cómo estoy y a ver, vamos a parar, vamos a hacer un momento de pausa y de recarga de energía. Uh-huh. Esas micropausas a lo largo del día nos ayudan a no agotarnos del todo. Entonces, por ejemplo, en un autotratamiento lo que sucede es que el cuerpo baja el ritmo, cambia nuestra respiración, nos paramos a sentir el cuerpo, porque las emociones se sienten en el cuerpo, y nuestra energía vital de alguna forma empieza como a recolocarse, a reorganizarse y a reequilibrarse. Y ahí empezamos a darnos cuenta, pues eso, que en muchos momentos vamos súper acelerados, vamos como, como motos, ¿no? Yo a veces lo identifico, yo además que he trabajado tantos años con niños, ¿no? Uh-huh. Cuando los niños pequeñitos, ¿no? Que suelen ser muy activos, o un niño hiperactivo, va, que dices, madre mía, si es que va, que no para, me canso de verle, si es que va a toda velocidad,
1: sí.
6: Pues a veces nosotros vamos así por dentro, ¿no? Como a toda velocidad, sin parar en ningún sitio, tú dices, espera, espera, ¿a dónde vamos? ¿Qué estamos haciendo? ¿No? Y no nos paramos a sentirlo. Entonces, no necesitamos mucho tiempo, un autotratamiento.
1: Cuando hablas de micropausas, ¿de cuánto tiempo estamos hablando?
6: De minutos. Uh-huh. 2, 3, 4 minutos. Si las vamos haciendo durante el día, sí que conviene cuando luego llegamos a casa, nos damos una ducha, nos cambiamos de ropa, si no podemos antes, porque igual tenemos obligaciones familiares, antes de dormir, hacer una pausa más larga, ¿no? Es decir, puede ser desde leer un libro, a hacer unas respiraciones, ponernos una música, relajarnos, ¿no? Cuando tenemos costumbre de hacernos el tratamiento de Reiki, ese momento de la noche suele ser muy adecuado, porque como nos ayuda, ya digo, a resetear, a calmar, a silenciar ese ruido interno, entramos más fácil en el sueño con un sueño reparador, que es lo más importante. Uh-huh. No tanto las horas, sino la reparación que nos produce ese sueño. Y esas micropausas nos ayudan a no llegar a niveles altos de saturación. Entonces, a veces no hace falta ni hacer cosas extrañas. O sea, sí que hay momentos que dices, bueno, pues voy al baño, y en lo que voy al baño hago esa pausa.
1: Aprovecho, ¿no? Para respirar, para...
6: Eso, para desconectar. Uh-huh. Pero yo había veces que cuando trabajaba en el cole, y además los últimos años trabajaba en el despacho, en ordenador, atendiendo llamadas y uh-huh. tal, había momentos en los que hacía una pausa, ponía las manos, sobre todo en el corazón o corazón y boca del estómago, ¿no? Y respiraba. O decía, me voy a tomar la infusión en el café, pues en vez de estar con una mano la infusión, la otra mano en el teclado, ¿no? Decir,
1: paro.
6: Dos sorbos de café o dos sorbos de infusión. Paro, suelto el ordenador y me tomo esos dos sorbos. O sea, al final podemos tener en un momento la sensación de que estamos perdiendo el tiempo, pero no es real. Estamos cuidando de nosotros y además aumentando nuestra productividad. Porque si nos agotamos, ¿cuántas personas comen delante de un ordenador? O de pie de mala manera en la trastienda porque tienen que salir a atender al público otra vez. Claro, eso lo puedes hacer un día, pero eso no puede ser un hábito diario, porque no reponemos, acabamos agotados, estresados, uh-huh. y eso nos lleva luego a una mala contestación, a un problema, y seguimos añadiendo carga, ¿vale? Entonces, es importante permitirnos esas pausas y sobre todo, eso, escucharnos.
1: Escucharnos.
6: Cómo estamos. Es muy, muy importante, porque luego, si te fijas, cuando le preguntamos a alguien, ¿cómo estás? Ay, no sé, no estoy bien. Estoy estresada. Y con eso lo hemos explicado todo. Y en realidad no hemos explicado nada.
1: Claro.
6: ¿Qué es estar estresada? Pues no estoy bien. Vale, vamos a desmenuzar. ¿Por qué no estás bien? ¿Qué te pasa? ¿Qué no funciona, ¿no? ¿O dónde notas ese malestar? Entonces, si tenemos esa costumbre de autoescaneo, sin obsesiones, simplemente cuando no nos encontramos bien, ver cómo va, podemos encontrar soluciones a tiempo y no esperar a que haya un colapso total y digas, pues es que he tenido que coger la baja,
1: claro,
6: porque no puedo con la vida. Entonces, es importante porque es mucho lo que está en juego, ¿no? Es nuestra salud.
1: Pues debemos detectar si nuestra energía está agotada, por qué motivo y actuar. Y actuar, pues como nos recomienda Yasone, con estas pequeñas micropausas que nos pueden situar o resituar y darnos un respiro. Sabemos que estamos, pues eso, en una época en que ya de por sí estamos agobiados porque las temperaturas nos agobian muchísimo. Es una cosa que además no controlamos y no depende de nosotros. Y esas cosas nos producen también ansiedad, sobre todo cuando se alargan por la noche. Entonces, claro, el pararnos durante el día y tomarnos un tiempecito nos puede ayudar a no llegar a un estado en el que dices, es que ya no sé para dónde tirar.
6: Eso es. Eso, ¿no? Es. Sí, que puede llevar incluso al colapso nervioso.
1: Sí, sí, sí, totalmente.
6: Y hay veces que es la gota que colma el vaso, una tontería que ha sucedido, o eso, un cambio de planes que no tiene más importancia, pero ya no lo podemos asumir. Entonces no vamos a esperar a eso. No, es preferible, bueno, ir sobrellevando. Sí que hay épocas mejores y peores, hay situaciones, como tú dices, el calor no lo podemos evitar, hay otro montón de situaciones en nuestra vida que nos vienen sobrevenidas y no podemos hacer nada. Lo que sí podemos es ver cómo nos situamos ante eso y cómo reaccionamos ante eso. Pero para eso hay que estar mínimamente equilibrada, porque si no, te tumba la situación, ¿no?
1: Es verdad. Pues Yasone, lo dejamos aquí, tema interesante, y volvemos a hablar en unos días. Que tengas una feliz semana.
6: Igualmente, y que os sea leve el calor.
1: Gracias, un abrazo.
6: Un abrazo.
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1: Muy buenas tardes y bienvenidos una semana más al mayor espectáculo de Radio Montornès, Poesía Urbana. Y estamos aquí. Tengo que pediros disculpas a todos nuestros oyentes, a los que me conocéis, a Sergi sobre todo. Sergi, buena tarde.
2: Buena tarde, a mí disculpas porque me ha robado la cartera.
1: No te he robado la cartera, pero sí que os he quitado unas cuantas semanas de poesía urbana, pero también porque había que cuidarse un poco. Hay que cuidarse un poco, hay que recuperarse.
2: Uno no es un robot.
1: Yo pensaba que era un superhéroe, pero no. No, soy humano y...
2: Tengo una noticia para ti. No, por mucho que te pongas gallumbos rojos y una capa, no vas a volar, ¿eh?
1: Lástima. Pero bueno. Estamos bien, Sergi, estoy bien.
2: Eso es lo
1: recuperado,
2: importante.
1: Que al final es lo más importante. Desde aquí, de nuevo, ya sabes que Sergi, yo soy muy de reivindicarlo, pero reivindico y aplaudo a la sanidad pública que tenemos, porque sin esa sanidad pública muchas cosas no se conseguirían. Así que yo desde aquí aplaudo a todas esas, sobre todo a las enfermeras y enfermeros, que la verdad el trabajo que hacen, Sergi, es... Es espectacular,
2: sí, desde luego.
1: Muy poco valorado, pero de verdad que sin ellos y sin ellas, la verdad es que... Así que yo desde aquí, un pequeño aplauso y un shout out hacia todos los enfermeros, enfermeras, trabajadores sanitarios que cuidáis a día a día, a todos los que están enfermos, a las mujeres que acaban de tener bebés también. Y a todo aquel que está en los hospitales.
2: A nuestros ancianos que están malitos, la mayoría de veces no valoramos este tipo de personas y trabajos hasta que no nos toca de cerca, ¿no? Y no debería ser así.
1: Exacto. Y por eso desde aquí, desde Poesía Urbana, queremos darle ese shout out a todos los trabajadores sanitarios y sobre todo eso, reivindicar una sanidad pública para todas y todos, y gracias a todas aquellas personas que trabajáis en la sanidad. Y vamos a por lo importante, Sergi. Estamos ya en verano. Que madre mía, cómo pega el calor, ¿eh?
2: Sí, ha entrado con fuerza el verano.
1: Ha entrado con fuerza el verano, decían que había una ola de calor. Yo creo que esa ola de calor nos ha ido, que sigue allí, porque ahora viene otra.
2: ¿Ah, sí? ¿Ahora viene otra? Bueno, pues hoy, nada, montaremos la cresta de la ola, ¿no?
1: Haremos sur sobre la ola de calor. Pero qué mejor manera también, son las 8 de la tarde, ya estamos relajados, hemos salido de trabajar, algunos están en el coche, algunos ya están en casa, algunos están haciendo deporte, porque sé que algunos que estáis haciendo deporte me estáis escuchando, a todos vosotros también. Vamos a dar una buena sesión de good shit, ¿no? Vamos a ir con ello. Y hoy vamos a hablar un poco sobre el verano y el hip hop. Pero antes de ello, vamos a escuchar este tema para entrar en tono. Este tema de Lia Cali con Rels B, este tema llamado La vida sin ti.

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1: La verdad que es un tema que te da esas vibras así de estar chill, tranquilo. Además, Rels B, Balear, Lia Cali de Barcelona, que por cierto, a todas aquellas personas que sepan quién es Lia Cali y sigan la carrera de Lia Cali. Lia Cali ha dicho que se va a dar un tiempo. Se va a dar un tiempo para volver como a reconectar consigo misma y volver a encontrar esa inspiración que pues en los últimos 3 años ha ido a full. Entre colaboraciones, entre conciertos y álbumes, pues necesita como volver a encontrar esa inspiración, que al final los músicos es de lo que viven, ¿sabes? De la inspiración. Y este año me ha hecho mucha gracia. Aquí en Cataluña sabemos que cuando llega el verano, o sea, el anuncio, el típico anuncio de Estrella Damm, Sergi.
2: Sí.
1: El anuncio de la Estrella. No estamos haciendo publi, ¿eh? De ellos.
2: No. Bueno, no es el típico, es el clásico.
1: El clásico anuncio de Estrella Damm que ya te da entrada como que el verano ya está aquí. Pues este año ha sido de los mejores que he visto. No sé si lo has visto, Sergi.
2: Sí. Lo he visto por encima, que colabora mucha gente famosa, ¿no? Y que la banda suena una canción de los Beach Boys, ¿no?
1: Exacto. Sí, y la verdad que la historia de este año ha sido muy, muy, es como muy peculiar, pero a la vez es muy bonita. Y entre algunos de los que sale Rels B. Rels B es mallorquín. Y obviamente pues sale también hablando en catalán en el anuncio, en el corto, junto a actores, ¿sabes?
2: Es la historia como de una leyenda, ¿no?
1: Exacto, de una leyenda. Bueno, leyenda de un hombre que estuvo allí en un pueblo de estos de pescadores, típicos pescadores de la Costa Brava, ¿sabes?
2: Qué ganas, ¿no? Hay con los piececitos tan de mojo, ¿no?
1: La verdad que sí. Y si no lo habéis visto, yo lo recomiendo. Para aquellos que entendéis catalán, va a ser mucho más fácil. Y si no entendéis catalán, no pasa nada porque está subtitulado, ¿eh?
2: Bueno, y supongo que debe estar en castellano, ¿no? También,
1: sí,
2: para el resto de...
1: También lo han hecho en castellano. Es verdad que la mayoría de todos los que figurantes que salen son personas vinculadas a Cataluña. Por ejemplo, sale la Claudia Pina, jugadora del Barça femenino, y Eric García.
2: Y
1: también.
2: Cucurella, ¿no?
1: Y Cucurella también sale.
2: Actores y actrices.
1: Actores,
2: también,
1: Laia Costa. Sí. Sean un montón, ¿sabes?
2: La verdad es que se tiene que reconocer que esta gente a nivel publicitario la clava bastante.
1: Claro,
2: cada verano, ¿no? Porque siempre son anuncios súper chulos.
1: Además, este año que se cumplen 150 años de que nació la marca Damm, pues imagínate, ¿sabes? El esfuerzo que han implicado también para meter a tanta gente, ¿sabes? En este corto.
2: Y qué acertada la canción, Baja,
1: sí,
2: ¿no?
1: Sí, la verdad es que sí. La verdad es que sí.
2: Te transporta al verano totalmente,
1: muy,
2: ¿eh?
1: Muy, muy, muy, muy, muy, muy, muy acertada. Y tal y como dice ahora Sergi, nos transporta al verano. Y vamos a hablar un poco sobre el vínculo o la conexión que ha habido siempre entre el verano y el hip hop. Porque, todo, o sea, para quien no lo sepa, vamos a hacer un poco de historia, así en rápida. La primera fiesta de hip hop que se hace en el año 73, se hace en Brooklyn un 11 de agosto, en pleno verano, ¿sabes? Claro, las block parties que se crean, fiestas ahí en los barrios, sonidos que al final pues también te animan y te llaman a que puedas también moverte y así, o sea, bailotear, ¿sabes? Y todo, claro, poco se habla de esa conexión, ¿sabes? Que hay, que al final también nace en verano, en pleno verano, cuando todo el mundo quiere salir de fiesta, todo el mundo quiere pasarlo bien, juerga y demás, y pues vamos a hablar de temas y vamos a escuchar temas que al final pues también nos transportan a lo que el hip hop también pues nos da como esas vibras de verano. Y empezamos con un tema que es super West Coast, todos sabemos los ritmos West Coast, estamos hablando de uno de los artistas más grandes dentro de la costa este en el panorama del rap, y estamos hablando de Snoop Dogg, que junto a Pharrell crearon este tema que la verdad daba esas vibras muy veraniegas, pero a la vez también muy bailongas de la costa oeste. Así que vamos a escuchar este tema titulado Beautiful.

0: Ah, ya hemos puesto ahí, Sergi, ¿eh?
1: Sí, ya te vi ahí.
0: Estabas
1: con
0: ahí,
1: la vibra de verano, ¿eh?
0: Sí, sí, la verdad es que hubo una época cuando Snoop Dogg sacó el álbum The Paid Ghost, el álbum del que también forma este tema que estamos escuchando, que trabajaba mucho con Pharrell, ¿sabes? Con Pharrell Williams, que Pharrell Williams, aparte de productor musical, pues ahora, no sé si lo sabías, pero es diseñador de Louis Vuitton.
1: No tenía ni idea.
0: Pues sí, yo hace poco que me enteré, Sergi.
1: El hombre lo toca todo, ¿eh?
0: Sí, sí, la verdad es que sí. La verdad es que, pero claro, el otro día hay un programa de estos de youtubers en los que está... ¿cómo se llama, tío? Me he olvidado. Se me ha ido de la cabeza. Es muy de New York, ¿sabes? Que estuvo entrevistando a Carmelo Anthony, que por cierto, a los Knicks, a todos los fans de los Knicks que nos escucháis, diréis, el Bajaro se ha puesto, no está tanto porque han ganado los Knicks. Soy de Boston, lo sabéis, soy de los Boston Celtics, pero hay que reconocer que los Knicks han hecho una buena temporada, han hecho un pedazo de equipo y han hecho unas finales espectaculares.
1: Hacía 50 y pico de años, ¿no?, que no la ganaban.
0: 53 años. Debolido. 53 años que no ganaban la NBA, así que a todos los Knickers, enhorabuena, pero ya está, solo os voy a felicitar, pero seguís siendo nuestros hijos. ¿Por dónde iba, Sergi? ¿Por dónde iba?
1: Youtuber americano.
0: El youtuber americano, eso. Le preguntaban a A$AP Rocky, la pareja de Rihanna, sobre quién es mejor productor para él, si Kanye West o Pharrell Williams, ¿sabes? Y hizo una reflexión súper, súper interesante sobre el hecho de que dijo, hay momentos en los que no sabrías si decir a Kanye o a Pharrell, dice, pero hoy en día creo que me quedaría con Pharrell, pero si fuera en lo global, me quedaría con Kanye, pero separando a la persona de la artista, ¿sabes? Pero dice, pero eso es muy hipócrita también por nuestra parte, ¿sabes? Porque lo hemos seguido desde un principio y porque se le ha ido, dice, freak out, ¿sabes? Dice, lo estamos intentando cancelar, pero no podemos negar la influencia que ha tenido Kanye West en muchos artistas a la hora de hacer música, ¿sabes? Y me pareció súper interesante esa reflexión.
1: Dije, bueno, que si estamos hablando de producción y el aspecto musical, pues bueno, el talento está ahí, por mucho que se le haya ido un poco la chaveta, pero...
0: Porque el talento lo tiene, el talento lo tiene, ¿sabes? Es alguien que... No estoy intentando blanquear aquí a Kanye West, pero no hay que desmerecer todo lo que ha hecho por la música, porque desde un principio innovó. Y para muchos artistas de hoy en día, Kanye West sigue siendo su referente, ¿sabes? Sigue siendo su referente. Así que, y nada, seguimos con esta conexión entre verano y hip hop. Y vamos a escuchar un tema total East Coast, en el que pues una chica de Bronx, antes de pasarse ya al ritmo ya más comercial y todo más pop, hacía temas como estos que vamos a escuchar, junto a raperos de New York, junto a Jada Kiss, junto a Ja Rule, el propio 50 Cent, el QG también, en sus momentos, en sus inicios, cantaba con todos esos artistas, pero ahora hoy en día ya no es lo mismo.
1: No, ya se ha ido por otros derroteros.
0: Se ha ido para otro lado. Estamos hablando de Jennifer López, también conocida como J-Lo. Y este tema que estamos escuchando de fondo representa esa conexión entre el hip hop y el verano, y el hecho de que el verano en las calles, pues al final es un sitio no solo para hacer deporte, sino también para estar, para refrescarse, y a la vez también pues utilizar los espacios públicos pues para hacer comunidad. Así que vamos a escuchar este tema Unreal de J-Lo junto a Ja Rule.

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1: Seguimos aquí en la 91.2 de la FM, aquí en Radio Montornés. Recordad que también nos podéis seguir a través de Instagram, @poeurbana.rm. Acabamos de escuchar este tema de J Lo junto a Ja Rule, este I'm Real, que la verdad a mí me traslada cuando tenía 8 o 9 años, cuando la descubrí.
2: Jenny on the Block.
1: Sí, Jenny from the Block, Jenny from the Block, wow. Es de ese mismo álbum, Ya después, años después, cuando sacó nueva música, mi madre me dijo, esta no es la J-Lo que nosotros conocemos,
2: A esta se le ha ido un poco el norte,
1: sí,
2: también,
1: ¿eh? Se le ha ido para otro lado, Se fue para otro lado, Claro. Al final, la industria.
2: Sí.
1: La industria, Sergio, la industria.
2: Bueno, pero no todo el mundo se deja atrapar por la industria,
1: No, hay algunos que siguen fieles a lo suyo, Ahí siguen fieles a lo suyo. Por ponerte un ejemplo, ayer se celebró en Estados Unidos la BET, los BET Awards, los Black Entertainment Television Awards, que son pues unos premios en los que pues destacan el papel de la comunidad afroamericana en los Estados Unidos, pero ya no solo en los Estados Unidos, sino que ahora ya a nivel global, ¿sabes? A nivel global. Y pues lo que hacen en la música, pues sorprendió, pero para bien, que le diesen ayer a mejor artista R&B. No me sorprende, pero o sea, porque a la gente es verdad que entraba en una categoría junto a SZA, junto a artistas como SZA, como Giveon, como Duran Bernard, pero se lo dieron a Kelani. Le dieron a mejor artista R&B.
2: Y
1: yo estaba muy contento. Yo estaba muy contento porque la verdad es que la chica ha sacado un álbum titulado con su propio nombre, Kelani. Y la verdad es que es un álbum impresionante, o sea, de principio a fin. Pero es lo que dijo en su momento Missy Elliott. Missy Elliott estuvo allí en la gala y fue ella quien se lo dio. Y claro, dijo, me hace especial ilusión dártelo. Dice, porque llevaba mucho tiempo queriendo trabajar contigo y que he visto el trabajo que has hecho y pues la verdad es que se lo merece. Y pues hablábamos de fidelidad, de ser fieles al estilo. ¿Qué vamos a decir de este grupo de los años 90, como son los Souls of Mischief, que tengo que pasarte un vídeo del último programa de Arsenio Hall?
2: Hombre,
1: el programa que hizo, sí, que hacía los años 90, en los que hizo un final de show, de final de ya, pero de que se acababa,
2: sí,
1: en el que estaban, pero...
2: Pero salían como mogollón de gente, mogollón de artistas,
1: un montón,
2: ¿no?,
1: de raperos, tío,
2: sí,
1: pero desde Wu-Tang,
2: sí,
1: Nothing by Nature, de todos, ¿sabes? De todos, Kiers One, o sea, salían todos. Y Souls of Mischief también estaban, así que vamos a escuchar este tema que la verdad también da esas vibras veraniegas. Vamos a escuchar este tema titulado 93 Chillfinity. 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

0: Ahí está este tema de Souls of Mischief, este 93 Till Infinity. Y no todo iba a ser rap, ¿sabes? Así más tirado a lo más estadounidense, pero también hay que reconocer el papel del Caribe en la cultura del hip hop. O sea, no se puede hablar de hip hop sin mencionar a los países del Caribe, como pueden ser Puerto Rico, como pueden ser Cuba y obviamente Jamaica.
1: Y sobre todo hablando de verano.
0: ¿Qué mejor sitio para hablar de verano que de Jamaica, ¿sabes?
1: O sea, sí, porque el invierno ahí no debe molar tanto.
0: No debe molar tanto. La verdad es que no. El invierno en Jamaica tiene que ser raro.
1: Bueno, ¿no? Será tropical, ¿no?
0: Sí, también será tropical. Será... Creo que es similar al invierno en Gambia o en Senegal, el país de mis
1: no
0: padres.
1: Que no debe hacer mucho frío.
0: Que no debe hacer mucho frío, que puedes ir en manga corta, pero no te achicharras de calor.
1: Claro.
0: ¿Sabes? Sí, no te achicharras de calor. Así que, qué mejor que escuchar este tema. Ya es un himno, porque también vamos a hablar de himnos veraniegos. Y no podemos hablar de himnos veraniegos sin hablar de Sean Paul y este I'm Still in Love with You junto a Sasha. Vamos a por ello.

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1: Seguimos aquí y la verdad es que este tema a mí me... Tú ya me has visto, cómo me pongo aquí con este tema, ¿eh?
2: Muy jamaicano, ¿eh?
1: Sí, hombre, que Son Paul, madre mía. El otro día lo recordaba con mis hermanas y Fátima, la más pequeña, me decía que no entendía por qué nos gustaba tanto Son Paul. Porque él había escuchado canciones de ahora de Son Paul y dicho, espérate, niña, espérate, tú eres demasiado joven. Y entonces, claro, le pusimos canciones de Son Paul, ¿sabes?
2: Vamos a rebobinar, principio,
1: ¿sabes?
2: ¿No?
1: Al principio, y entonces dijo, ¡hola, cómo mola! Y dije, ¿ves?
2: Claro.
1: Escucha a los mayores, niña.
2: Solo tienes que poner un día un poco de Natural Mystic, ¿eh? Y...
1: Voy a ver cuando le ponen. It's a natural mystic flowing through the air.
2: Eso sí que es veranito también, ¿eh?
1: Uf, madre mía.
2: Ya sí, te sí, imaginas una playita tocando una guitarra acústica al lado de un fuego ahí,
1: al
2: ¿eh?
1: Al lado y con los pies, como bien has dicho, ¿eh? Con
2: en
1: los
2: remojo.
1: Pies en remojo ahí en el
2: claro,
1: agua.
2: Claro,
1: ¿eh?
2: Claro.
1: Es que, madre mía. Así que, wow. Seguimos adelante porque si no ya nos vamos a la Costa Brava y de allí ya no salimos, ¿eh, Sergi?
2: Bueno, no... ya me va bien no salir sí, de ahí, ¿eh?
1: Seguimos y vamos con más temas que también dieron mucho que hablar en su tiempo. Y vamos a escuchar este Bonnie and Clyde de Jay-Z junto a su pareja, su mujer, madre de sus hijos, Beyoncé. Y después hablamos sobre quién son Bonnie and Clyde.
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0: Bonnie and Clyde de Jay-Z junto a Beyoncé, que hemos de decir que fue el primer tema que hicieron juntos, ¿eh? O sea, llevaban ya como 2 o 3 años juntos, en relación, pero fue el primer tema de todos los que venían que hicieron juntos. Y la leyenda de Bonnie and Clyde, la leyenda, que también está basada en hechos, o sea, es algo que pasó y hay registros y todo, eran una pareja de Texas, que la chica Bonnie era una camarera y el Clyde formaba parte de una banda de ladrones que pues atracaban y fueron famosos sobre todo después de la...
1: Hicieron una sociedad, se aliaron,
0: sí,
1: ¿eh?
0: Sí, ¿sabes la Gran Depresión? El crack del 29.
1: Ahora no me acuerdo, me lo leí hace años, pero sí. Robaron unos cuantos bancos, ¿eh?
0: Bastantes.
1: Que no es que robaron uno,
0: bastantes,
1: ¿eh?
0: Bastantes, bastantes. Y claro, todo esto cae después del crack del 29, en 1929, justo unos 10 años después del final de la Primera Guerra Mundial y pocos antes de y 10 años poco antes de empezar con la Segunda Guerra Mundial. Pero claro, la economía pues se resintió y ellos pues como personas de perfil bajo de la calle pues dijeron que qué, pues entonces pues se juntaron y pues atracaron todo aquello que pudieron.
1: Pero lo curioso de todo, Bajaro, es que eran gente de perfil bajo, ¿no? Por decirlo de alguna manera, sobre todo económicamente, pero siempre iban trajeados.
0: ¿Siempre?
1: Y punta en blanco, ¿eh?
0: Punta en blanco, ¿eh? Sí, iban todos súper bien trajeados, ¿eh? Súper bien trajeados, ¿eh? Claro, este tema que acabamos de escuchar de Beyoncé junto a Jay-Z, hablábamos antes, ¿sabes por quién fue producido?
1: Por Kanye West.
0: Por Kanye West. Fue producido por Kanye West, sampleando el tema de Me and My Girlfriend de Tupac, que justo antes de irnos ahora con el momento íntimo vamos a escuchar uno de sus temas más veraniegos y más moviditos, y él lo dice alguien que tiene a Tupac detrás en el móvil, ¿sabes? O sea que allá donde va está Tupac. Vamos con este Get Around de Tupac Shakur.

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2: Sintonía de momento íntimo. Y este momento íntimo de hoy no va a ser como todos los que llevamos haciendo, que obviamente no nos olvidamos de lo que pasa en el mundo, pero algunas veces tenemos que desconectar un poco. Estamos hablando del verano. El verano, pues, ¿qué te trae a la cabeza el verano, Sergi? ¿Qué es lo que, cuando piensas en verano, lo primero que te viene a la cabeza, qué es?
3: No sé, días más largos, el poder disfrutar más en al aire libre o en la calle, playa.
2: ¿Sabes a qué me recuerda a mí también?
3: ¿A qué?
2: A French Prince of Bel-Air. Me recuerda mucho a eso. Y no quería desaprovechar la ocasión para hablar sobre la influencia que tuvo esa serie, French Prince of Bel-Air, también conocido como El Príncipe de Bel-Air. Que para mí creo que ha sido una de las producciones, perdonadme si no estáis de acuerdo, pero creo que es una de las, pienso que es una de las mejores producciones que se han hecho jamás en la televisión.
3: Pero bueno, aquí has estado un poco acusarat, ¿no? Pero
2: podría decir, pero bueno, voy a argumentarlo. Lo voy a argumentar. ¿Por qué pienso que es una de las mejores producciones? A nivel personal, a mí, para mí fue muy, como algo como muy, muy, muy importante, ¿sabes? Me influyó muchísimo, pues porque al final crezco en el seno de una familia negra, y claro, ver en la tele que pues el famoso Fresh Prince pues está dentro de una familia también negra, es verdad que totalmente diferente a la mía, porque ellos eran súper adinerados, pero creo que era importante también por la influencia que estaba teniendo el hip hop en los años 90 ya no solo en Estados Unidos, sino en todo el mundo, ¿sabes?
3: Sí.
2: Will Smith, como bien todos sabéis, antes de empezar el programa, Sergio y yo lo estábamos hablando, de que Will Smith podríamos decir que es uno de los personajes más importantes en la historia, no solo en lo que hace cinematográficamente y también a nivel de series, pero también por su faceta también musical, ¿sabes?
3: Bueno, de hecho ya lo hemos comentado en más de una ocasión aquí, de hecho él empezó como artista
2: cantando. Antes de empezar con French Prince, empezar con la serie de French Prince, él ya estaba dando sus primeros pasos dentro de la música con Jesse Jeff. Sí, ¿sabes? Sí. Que para quien no sepa quién es el amigo de Will en la serie.
3: Que hacía de DJ en los sets y él rapeaba encima.
2: Exacto. Era quien era su productor y al final pues una de las personas más respetadas dentro de la cultura, que también salía en Fresh Prince, que era el jazz,
3: sí,
2: que creo que todos sabemos el famoso gag del tío Phil cogiendo al jazz y tirándolo por la puerta, pues ese. O sea que antes de que Will fuera Will, en cuestión que conociéramos a Will, Will era uno de los artistas que estaba dando mucho que hablar, ambos de Filadelfia, ambos de Philly, y la verdad es que poco se habla, y eso lo he hablado yo con muchos amigos que entienden de la cultura, y dicen que algunas veces creo que nos olvidamos de esa faceta artística de rap de Will Smith, pero porque al final en lo que él ha acabado triunfando pues ha sido en la gran pantalla, ¿sabes?
3: Sí,
2: al final la pantalla es lo que él ha acabado triunfando.
3: Sí, pero yo creo que ha acabado triunfando a nivel de taquilla y tal, pero yo, para mí, y no de ahora de siempre, es mucho mejor cantante que no actor.
2: Sí, obviamente.
3: Porque actor,
2: para mí como cantante, ¿sabes? Es mejor.
3: Men in Black y todo eso.
2: Para mí,
3: ¿sabes? No es un Jack Nicholson, ¿no? Para que lo entendamos.
2: No es un Denzel.
3: Exacto.
2: No es un Denzel, ¿sabes? Que bueno, que acabamos de decir, vaya dos nombres también.
3: Claro, pero nos referimos que triunfó, a lo mejor fue más conocido para el gran público por el tema de las películas y que eran muy taquilleras y tal, pero
2: exacto.
3: Yo, para mí, era mejor cantante que actor.
2: Es mejor cantante que actor, eso yo, al menos nosotros, yo creo que en eso estamos súper de acuerdo, y si no, pues mira, chicos, nos lo hacéis llegar y ya está. Opiniones, las que...
3: Yo, respecto a eso que decías, Baharu, yo no creo tanto que fuera una gran producción, aunque, bueno, era una serie que estaba bien producido. Yo creo que era más que nada porque fue la primera producción televisiva tipo masiva en que eran todos negros dentro de la serie.
2: La producción es toda afroamericana.
3: Que la cultura era de rap, ¿no?
2: Exacto.
3: Y era como... poner en la palestra, poner en los televisores de todo el mundo la cultura rap ahí para todo el mundo.
2: Para
3: ¿no?
2: todo el mundo, que fuera accesible y que vieran que realmente la cultura del hip hop. Porque además también Fresh Prince of Bel-Air también nace cuando Jesse Jeff y Will Smith ganan el premio en el año 89, pero no deciden emitir esa gala en la que les dan a ellos el premio como mejor canción rap. Y claro, la manera de boicotearlo pues fue como lanzarlo y todo esto. Y una de las consecuencias de que se intentase como invisibilizar la cultura del hip hop, pues fue meter la cultura del hip hop dentro de todas las casas de todo el mundo, ¿sabes?
3: Pero yo estaba pensando, Baharu, cuando tú eras pequeño y lo veías, ya estaba repetido, porque no original, porque yo me acuerdo cuando era en su momento, era cuando yo era adolescente, ¿sabes?
2: Sí, sí, yo recuerdo haber
3: visto... Tuvo temporadas aquella serie,
2: sí,
3: ¿eh?
2: Sí, sí, tuvo como 12 o 13, ¿eh?
3: Tuvo mogollón, sí,
2: como 12
3: sí.
2: o 13, y yo recuerdo que mi padre siempre la veía en inglés.
3: Claro.
2: En videocassette.
3: Como tiene que ser, claro.
2: En videocassette, en VHS, ¿eh? En VHS.
3: Me has puesto ahí retro.
2: Me he puesto ahí retro, ¿eh? Me he puesto retro, ¿eh? Que a lo mejor algunos de nuestros oyentes no saben lo que es, porque sois más jóvenes, pero el VHS...
3: Claro, yo te lo preguntaba porque yo me acuerdo de cuando salió, digamos, para el gran público... Yo era pequeño, diría que preadolescente, y vivía en Australia, por eso digo, cuando lo viste tú,
2: un de estos, ¿sabes? Finales de los 90, ¿sabes? Recuerdo yo que mi padre con las cintas de videocassette que nos la metía allí, pues sí, lo recuerdo aún. Así que al final lo que quería era hacer un pequeño alegato sobre la influencia de French Prince, pero a la vez también sobre cómo al final el verano también está muy vinculado, ¿sabes? Al final, 11 de agosto del 73, pleno verano.
3: Es que era en aquella época, Baharu, en que habían pocas series como esta, la de Family Matters.
2: Exacto, Family Matters.
3: Y esta
2: Matters,
3: de con el tío Carl Winslow.
2: Exacto.
3: Con esta que dijiste tú del Jazzy Jeff, la del Steve Burkell.
2: También sí, exacto.
3: ¿Sabes? Ya era aquella época en que empezaban a florecer aquellas series.
2: Todas
3: sí,
2: esas
3: sí.
2: superproducciones.
3: Sí, sí.
2: En
3: sí.
2: el que el seno era familias afroamericanas, ¿sabes? Al final, pues era eso. Y obviamente no nos íbamos a ir sin escuchar un poco pues el tema, ¿no? Vamos a escuchar un poco este Summertime de Jesse Jeff junto a Will Smith. Vamos con ellos, Serge.

0: un tema que habla sinceramente de lo que es el verano. Al final, pues, barbacoas, estar en el parque, jugar al baloncesto, ver cómo los coches pasan con la música a tope. Creo que al final, pues, yo y todos hemos vivido eso en el de esto, ¿sabes?
1: Verano en la calle,
0: Verano en la calle, siempre. El verano siempre es en la calle, en el parque, ¿sabes? Que mi madre me llamase a las 9 de la noche y yo no me diese cuenta de que era las 9 de la noche y yo en plan de, ¿ya son las 9? Sí, súbete a duchar y hay que cenar.
1: Pues sí, cuando subías te caían dos collejas, ¿eh?
0: Sí, hombre, porque estaba jugando todo el rato en la arena y, madre mía, acababa blanco y todo de tanta arena que estaba. ¡Nos vamos! Recordándoos que nos podéis seguir a través de nuestra página de Instagram, @puerbana.rm, nuestra web, radio.montornés.cat, y en la aplicación, que os la podéis descargar tanto para Android como para Apple. Así que, nos escuchamos la semana que viene. Tened buena semana. Hidrataros, cubriros del sol, pero ante todo, tened muy buena semana. Sergi.
1: Salud.
0: Salud.

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Seguro que a muchas personas que escuchen esta voz ya saben con quién vamos a hablar esta tarde en la Intersección, pero la tenemos hoy aquí en el estudio precisamente para presentarnos su nuevo EP. Ella es Arián Nazar y pasa por la Intersección a presentarnos precisamente Las que no envié, su EP. Buenas tardes, Arianna.

0: Buenas tardes.
1: Un placer tenerte aquí.
0: Igualmente aquí, siempre es un placer venir, ¿eh?
1: Bueno, te agradecemos muchísimo que hayas pasado por el estudio y que esta tarde estés aquí con nosotros en la Intersacció. Me imagino que para ti venir a Radio Montornès es algo especial.
0: Hombre, evidentemente. Ya no solamente por el apoyo que tengo normalmente por vuestra parte, que os estoy eternamente agradecida, sino que también es mi pueblo, ¿no? Es que vivo aquí. Bueno, he vivido muchos años aquí.
1: Claro, esto es lo que queremos también descubrir para aquellas personas que por primera vez también puedan oír el nombre de Arián Nazar. Arián Nazar es de Montornès. Cuéntanos tu vinculación con Montornès. ¿Desde cuándo eres de Montornès?
0: Bueno, realmente desde bien pequeñita. He vivido muchísimos años aquí. Mis padres siguen viviendo aquí. Mi hermano sigue viviendo aquí. Lo único que yo, pues por temas del amor, pues me fui ya hace unos añitos a vivir a una población cercana, Lliçà. Pero vamos, que yo soy de Montornès y yo en todos los sitios veréis que la biografía, yo es que lo sigo mencionando, yo soy de Montornès, lo digo con orgullo.
1: Arianna, cuéntanos, ¿cómo ha sido todo este proceso? Porque te conocemos de singles como La Primera, Aquí Ahora, Parsivols Tornar, canciones que ya han pasado precisamente por aquí por Radio Montornès, que las hemos emitido y que las hemos escuchado y las hemos descubierto junto a ti. Pero oye, ahora nos has venido con esta sorpresa, con la presentación de este EP.
0: Qué emoción, ¿no? Bueno, qué emoción sobre todo para mí.
1: Claro, después, un trabajo ya terminado, ¿no?
0: Claro, claro. Después de un año y medio, que se dice pronto, ¿no?, de trabajo, ponerle por fin una fecha de lanzamiento y ver que está teniendo tan buen resultado de momento, que justamente ayer estaba mirando las métricas en este mundo de la industria musical en el que prevalecen los números antes que el talento, pues lógicamente lo voy mirando. Y es que estábamos cerca de las 4.000 reproducciones en Spotify del EP que salió el 2 de junio, entonces ni tan mal. Al menos para mí es una locura que tantísima gente pueda escuchar mi música.
1: ¿Lo vives con mucha presión todo esto? Porque sí que es verdad ahora lo que estás comentando, que la música ahora, más que con un tema emocional, ¿no?, que es lo que debería ser, todo se calcula mucho por los likes, las visitas, las interacciones con el artista. Oye, el feedback este desde que has presentado el EP, ¿cómo lo llevas?
0: Ese es el mensaje más importante para mí, por encima de cualquier número. Sí, son 4.000 reproducciones, pero ¿cuántas de ellas realmente conectan? ¿Cuántas de ellas se sienten identificadas con estas canciones? Y sí que estoy recibiendo muchísimos mensajes de muchísima gente con esta canción he llorado porque me ha trasladado directamente a mi infancia, esta canción se la dedicaría a mi pareja. De hecho, hay una frase de una de las canciones que se llama Si no nos vemos, nos pensaremos, que sé de varias gente que se la ha puesto como de estado de WhatsApp o se la tiene puesta en alguna publicación y, jolín, qué bonito, ¿no? Que algo que has creado tú lo
1: utilice la gente,
0: claro.
1: Uh-huh. O sea, que tú ves que realmente la llegada del mensaje de tus canciones, porque vamos a hablar de los temas que trata las canciones de Arián Nazar, habla sobre la vulnerabilidad, el crecimiento personal, el amor propio, las contradicciones emocionales que padecemos todos, ¿no? Estos temas llegan a la gente.
0: Claro, claro, a pesar de que sean temas que a lo mejor yo me siento muy identificada, porque lógicamente son vivencias propias, creo que la forma en la que tengo de explicarlo es muy sencillo para los demás llevárselas a su terreno, ¿no? Decir, vale, sí, ella está explicando esta historia, pero qué afín me siento yo con esta letra, ¿no? De las despedidas, de lo que decías, ¿no? Del crecimiento personal, de una carta a mí yo del futuro, qué identificada me siento con esta letra. Y esto es lo que me está llegando, a mí es que me llena, vamos, el corazón.
1: Estamos escuchando La Primera.
0: La primera precisamente es una balada, es un homenaje que le hago a mi madre, es una canción de gratitud para ella, que yo creo que en general, no creo que sea algo mío, sino que en general creo que decimos muy poquito lo agradecidos que estamos de estas personas que siempre están a nuestro lado, que nos cuidan, que están siempre, que van a lo que tú necesites, un te quiero, que parece una palabra muy sencilla, pero que pocas veces lo decimos, ¿no? Y qué mejor manera para mí es decirle a esa persona que para mí es la primera y para mí siempre será la primera que mi madre en una canción.
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primera. Pues aquí estamos escuchando esta la primera de Ariana Azar, una canción dedicada a su madre. Como decimos, Ariana nos canta diferentes canciones que vamos a ir descubriendo. Nos hablabas ahora de Nos Pensaremos, esta canción que dices que ha sido utilizada por personas en redes sociales. Vamos a escucharla un poco porque esta tiene muy buen rollo. Son las 7.

0: Nos pensaremos.
1: Pues canciones que nos presenta Las que no envié, EP de Arián Nazar, 6 canciones que están en este EP. Y oye, vamos a hablar un poco también de la parte de producción, que no has estado sola, que has hecho todo este trabajo en un estudio de grabación, has firmado también o estás colaborando con un sello discográfico, con Sonopro 360. Cuéntanos todo ese paso que has dado, porque para un artista dar un paso así ya es un paso importante, un paso serio.
2: Sí, sí, sí. Bueno, yo de hecho es que lo siento así, ¿no? Como que conforme va avanzando mi carrera musical, también voy dando pequeños pasitos, ¿no? Y uno de estos es el que un sello discográfico pues confíe en mi proyecto y que me dé la posibilidad de poder ampliar un poquito más esa difusión en mi música. Y estoy, la verdad, bastante agradecida con este sello, que son de Barcelona. Y lógicamente, y no puedo no nombrar a esta persona, Albert Cortázar, que es mi productor, al que le debo, madre mía, o sea, vendido el día en el que lo conocí, porque fue un cambio en mi sonido y en cómo estoy enfocando mi carrera musical.
1: Porque ¿cómo te lo habías hecho antes? En los singles que hablábamos antes, la primera, Aquí ahora, Parsifal's Tourna.
2: Trabajaba con otro productor, con Dani Andreu de Barcelona, que también le tengo un cariño especial, pero por temas personales suyos dejó de dedicarse a la música. Y entonces pues me tuve que buscar la vida y dije, bueno, ¿y ahora qué? Ahora estoy desamparada, ahora no tengo a esa persona de confianza con quien hacer mi música. Y di con Albert de pura casualidad las redes sociales. Mira, la parte positiva, ¿no?, de las redes sociales, que es esa, la de que te conecta con muchas personas que a lo mejor en tu día a día se te complica, ¿no?
1: Por cierto, con el sello, ¿qué difusión tienes con el sello?
2: Bueno, ellos me están ayudando sobre todo a la parte de distribución. Ellos son los que se encargan de llevar pues mi música a Spotify, a YouTube, a Amazon. Y también un poquito con el tema de nota de prensa en los medios. Lógicamente, pues yo, como soy un culo inquieto, ¿no?, como dice mi madre, pues también intento moverme por aquí y por allá. Y luego, pues por eso estoy en sitios como este, ¿no?, que además es mi sitio de confianza, Radio Montornés, al que siempre vengo.
1: Sí, a nosotros nos mandaste rápidamente nota de prensa, todo el material, y bueno, por eso estás hoy aquí en la Intersección para presentar este EP, que, como decimos, tiene 6 canciones inéditas de Arián Nazar. Y yo quiero hablar también sobre una canción, porque no estás sola en esta canción. Cuéntanos tú misma con quién has colaborado o quién ha colaborado contigo para este tema.
2: Pues mira, por la misma manera que digo que las redes sociales nos conectan, me conectó hace ya unos 5 años con Mariana Hernández, que Mariana es una artista venezolana que está viviendo en Valencia. Conecté con ella a través de una canción mía que le gustó muchísimo y me mandó un pequeño vídeo haciendo una cover de mi canción. Y entonces ese fue como el primer contacto que tuve con ella y formamos una gran relación de amistad durante años. Y un día estábamos hablando y le dije, Mariana, ¿no tienes la sensación de que siempre vamos corriendo a todos lados y estás esperando a que llegue el viernes, a que llegue el fin de semana, a que llegue verano, a que llegue invierno? Siempre estamos esperando un momento mejor. Y es que es tan frustrante estar esperando siempre algo mejor. ¿Por qué no nos centramos en ahora? ¿Ahora qué estoy haciendo? Estoy bebiendo agua, estoy comiendo, estoy con mi familia. Y fue un tema de conversación que profundizamos bastante más en ese momento y dijimos, oye, qué buen tema para una canción, ¿eh?
1: Y así nació Aquí y Ahora.
2: Exacto.

0: Aquí tenemos a Ariadna Zar y a Mariana Hernández cantando Aquí y Ahora, esta canción que se incluye en este EP, Las que no envié. Ariadna, en este EP también no te has dejado nada, incluso te has atrevido a lanzar también un tema, otro tema más en catalán. Tenías temas en catalán, pero nos presentas aquí Per si vols tornar. ¿Qué nos puedes contar sobre este tema?
1: Qué dolorcito esta canción. No, realmente ha sido bastante sanador escribir esta canción para mí. Habla sobre una despedida, pero una despedida distinta, ¿no? Siempre estamos acostumbrados a las canciones típicas de desamor. Y yo aquí quería hablar de otro tipo de despedida que también creo que es importante, que es cuando pierdes una amistad, ¿no? Que se acaba una relación de amistad que ha sido importante para ti durante tantos años. Y la quise hacer en catalán simplemente porque creo que también es un foco ahí que tenemos que poner, ¿no? Profundizar con la música catalana, que para eso soy de aquí, ¿no? También es una lengua que no uso mucho en mis canciones, tengo que decir, y cada vez le estoy cogiendo como más el gustillo. Y creo que es importante hablar de este tema.

0: Cataluña.
1: La verdad es que te felicito por la elección de un tema en catalán, porque así se te abre mucho la paleta, el abanico también, ¿no? Para descubrir todo el potencial que tiene Arian Nazar. Pues hoy, por aquí, por la intersección, descubriendo canciones de ella, hay un tema también que es con el que me quiero marchar, que es Querida Yo. Me imagino que es un tema que te dedicas a ti misma, ¿no?
2: Sí, bueno, esta canción nace de una forma muy curiosa y es lo siguiente, que un día haciendo scroll en el móvil me salió una chica que me dijo: no os vais a creer lo que he descubierto una aplicación que tú te redactas una carta y te la programas para, qué sé yo, 10 años, 15 y la recibes cuando tú quieras, ¿no? Y dije, hostia, qué curioso. Y en ese momento pensé, ¿qué me diría yo a mi yo de aquí 10, 15 años? ¿Qué me diría? ¿Qué consejos le daría? Y en base a eso empecé a escribirla a mano, porque yo soy de escribir a mano siempre, y la hice en forma de canción.
1: Y aquí está el resultado, que va a ser con la canción que nos vamos a despedir. Me imagino que en estas fechas que vienen de verano, ¿estás abierta a contrataciones, actuaciones?
2: Ah, sí, por supuesto.
1: Aprovecha, que tienes el micro aquí.
2: Por supuesto. De hecho, aprovecho para una invitación a que me sigáis en mis redes sociales, en Instagram, en TikTok, donde anuncio todos los conciertos que tengo en los próximos meses. Y, por supuesto, me encantaría llevar mi música propia, que es la que intento potenciar, allá donde me dejen.
1: Pues te deseamos lo mejor, Arianna. Muchísimas gracias por pasar por aquí, por Radio Montornès, por la intersección, a presentarnos tu trabajo musical, a presentarnos tu música. Nada, nos vemos en breve.
2: Muchísimas gracias por contar conmigo, como siempre.
1: Gracias a ti.

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0: Queridos, distinguidos y apreciados EGBeros, bienvenidos a la clase más divertida de la radio. Esto es EGB FM y llegamos al final del curso 2024-2025. Un curso que, como todos, ha sido interesante, ha sido intenso y muy emotivo, y de ello nos hemos encargado. Espero que lo hayamos hecho bien. Aquí está Valen del Olmo saludándote, y a los mandos del DeLorean, alguien a quien no le vais a ver el pelo en todo el verano porque ha sacado matrícula de honor, Xavi Nusas. Estamos encantados de estar con todos vosotros en este especial fiesta fin de curso. La clase de esta semana, por ser la última de la temporada, va a ser interesante, va a ser buenísima. Vais a bailar, os vais a emocionar, va a ser muy emotivo, va a haber un poquito de todo. Así es que sentaos en el pupitre, relajaos y atención, porque vamos con la cuenta atrás. 3, 2, 1, ¡adelante!
1: Oye, yo soy Bobby Farrell y yo quiero saludar a mi amigo, una persona muy, muy especial para mí, Valentín.

0: Hello, Valentine. Long time no see, long time no hear. Here's Marcia Barrett of Boney M. Thank you for your support over the years. And I can't wait to be back in Spain. One love. God bless. Marcia of Boney.
1: ¿Qué ejevero o ejevera que se precie no ha bailado alguna vez alguno de los exitazos clásicos como Daddy Cool, Rasputin, Sunny, Rivers of Babylon, de los incombustibles, Boney M? 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Ya tenéis deberes para este verano. El Chico Boney M. Ya habéis visto cómo viene de cargadita la clase GBFM de esta semana, y eso que acaba de empezar. Ahora lo que vamos a hacer es ir a nuestra clase de educación física, porque toca el deporte del amor.

Está claro que el deporte es salud y del amor ya ni te cuento. Vaya pieza enérgica y bailable como la protagonista, como Vicky Larraz, interpretando este tema de finales de los años 80 dentro de su álbum Huracán. Ella, Vicky Larraz, ha sido y es una de las protagonistas y alumnas aventajadas de EGB FM. Y el amor sigue aquí, en la clase más divertida de la radio.

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1: Ya os lo advertí, la cosa iba de amores y evidentemente de buena música. Y para buena música, la de la banda estadounidense Toto con este I'll Supply the Love de finales de los años 70, que también forma parte de los cánones de esta religión egevera, aquí en la clase más divertida de la radio. ¿A qué estás bien? ¿A qué lo estás pasando bien? ¿A qué estás tranquilo, tranquila? No os pongáis nerviosos, pero os advierto que lo que viene a continuación es una pregunta de examen. Y como no sepáis solucionar este acertijo, os quedáis sin ir a la playa este verano.

Si estás en la playa de Santa Mónica y Honolulu y tienes problemas, no te preocupes porque ellos van a venir a rescatarte. Ellos, Baywatch, o mejor conocidos como los Vigilantes de la Playa. Esa fantástica serie de televisión americana emitida en nuestro país entre los años 1989 y 2001 con unos grandes protagonistas como son David Hasselhoff o Pamela Anderson, entre un gran reparto. Y la canción lleva por título I'm Always Here, interpretada por el cantante Jim Jamison del grupo Survivor. Así es que aquí teníais la respuesta a la pregunta de examen, los Vigilantes de la Playa. Vamos a continuar con más éxitos.

Quizá hay algún ejebero o ejebera que no se acuerde que esta cantante y presentadora gaditana llamada Eva Santamaría participó en el Festival de la Canción de Eurovisión en el año 1993 con este tema que acabamos de seleccionar, este Hombres, que obtuvo un puesto número 11, nada mal, con 58 puntos, teniendo en cuenta las posiciones que estamos adquiriendo últimamente. Pues muy bien, bravo por Eva Santamaría, ejebera de pro, que también ha dicho: hey, yo no me pierdo la clase EGB FM de esta semana. Y ahora vamos abriendo carpetas porque vamos a ir a nuestra sección de fans y vamos a rescatar a todo un artistazo.

0: De nuestra carpeta de fans hemos rescatado este clásico de 1979. Qué gran voz, qué gran personalidad y qué gran artista es Don Pablo Abraira, también protagonista de la clase de fin de curso 2024-2025 en EGB FM. Y ahora sí, vamos a abrillantar nuestros zapatos, nos vamos a la pista de baile porque nos esperan los Sherman Brothers.
1: Hola, ¿qué tal amigos? Soy Kenneth Sherman de The Sherman Brothers y quiero enviar saludos a Valen y a toda la audiencia de EGB FM.

0: Con la voz y la música de los Sherman Brothers y este You Love Me Too, nos vamos a ir a la hora del patio a darnos un respirito, a tomarnos un heladito, pero no perdáis pista porque seguimos disfrutando de lo mejor en la clase más divertida de la radio.
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0: Ay, cómo suenan todas y cada una de las notas de este temazo de principios de los 80. Es increíble lo bien que suena esta banda islandesa de fusión, de jazz y funk. Son Mezzo Forte, conocido sobre todo por su gran éxito Garden Party de 1983. Pero es que este tema no se queda ni mucho menos atrás. Este Midnight Sun que hemos utilizado para regresar de la hora del patio. Por cierto, Ejevero y Ejevera, bienvenidos si te acabas de incorporar a esta última clase de este curso 2024-2025 en EGB FM. Todavía queda un ratito para disfrutar. Por cierto, os he comentado alguna vez que mis colegas son unos marcianos.
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Ay, a mí este tema me recuerda a un personaje ajevero muy entrañable, aquel que decía 10.000 naves vendrán de Ganímede, Raticulín y Antelcharán. Bueno, pues puede ser algo parecido, ¿no? Nos hemos ido al año 1981 para disfrutar de Los Colegas, sí, el nombre del grupo que ha interpretado este tema, Marcianitis Total. Y es que los ajeveros somos súper originales, ya lo veis, lo estáis comprobando en la clase de esta semana. En fin, nos ponemos serios, seguimos disfrutando de buena música y atención, que viene una de las hermanas Jackson.

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2: Definitivamente la familia Jackson fue bendecida con el don del arte y la buena música. Y a las pruebas me remito, ahí teníamos uno de los fantásticos debuts musicales de LaToya Jackson con este If You Feel the Funk del año 1980. Ahí teníamos a la hermanita del medio de la familia Jackson también demostrando que sabe cantar y que lo hace bastante, bastante, pero que bastante bien. Y ahora nos vamos con un poquito de Italo. Stalking.

Aquí tenemos un poquito de sonido italo del Ecuador de los años 80, 1985, Dan Harrow. ¿Te suena este artistazo? Pues bueno, Stefano Zandri era el que, digamos, actuaba, pero detrás de este proyecto había muchas voces. Lo vamos a dejar ahí. Lo que sí que hemos escuchado es un temazo de estos de bailar que lleva por título Future Brain. Y atención, porque antes hablábamos de mezzoforte, pero los que vienen a continuación no se quedan cortos.

Sin biodramina, directamente nos vamos a la década de los años 80 para disfrutar de una auténtica pieza, de una auténtica delicatessen musical, como es este Easier Said Than Done de los británicos Shack Attack, una banda británica de jazz funk que con este tema dieron un gran impulso y luego ya se dieron a conocer con muchos más éxitos como el de Nightbirds y mucho más. En fin, queridos ajeveros, las manecillas del reloj nos están indicando que hoy se está acabando la clase, se está acabando este curso. Personalmente quiero daros las gracias por haber asistido puntual y fielmente cada semana a la clase más divertida de la radio. Hemos hecho lo mejor que hemos podido para entreteneros, ofrecer la mejor diversión musical y mucha nostalgia, porque siempre lo decimos, nos encanta pellizcaros el corazón y esperamos haberlo conseguido. Xavi Nusas, ya te digo, matrícula de honor que te has ganado, así es que ni vacaciones santillana ni nada, coge tu sombrero y póntelo y vamos a la playa que calienta el sol. Besos y abrazos de vuestro amigo Valen del Olmo. Sed buenos, portaos bien y recordad siempre la clase más divertida de la radio, EGB FM. Nos despedimos con este Vuelo Blanco de Gaviota de Ana Belén. Así es que ya lo sabéis, EGBeros, en EGB FM, tú pones la nota. ¡Feliz verano, EGBeros!

Seguro que muchas personas que escuchen esta voz ya saben con quién vamos a hablar esta tarde en la Intersección, pero la tenemos hoy aquí en el estudio precisamente para presentarnos su nuevo EP.

0: Me imagino que para ti venir a Radio Montornés es algo especial.
1: Hombre, evidentemente. Ya no solamente por el apoyo que tengo normalmente por vuestra parte, que os estoy eternamente agradecida, sino que también es mi pueblo, ¿no? Es que vivo aquí. Bueno, he vivido muchos años aquí.
0: Claro, esto es lo que queremos también descubrir para aquellas personas que por primera vez también puedan oír el nombre de Arián Nazar. Arián Nazar es de Montornés. Cuéntanos tu vinculación con Montornés. ¿Desde cuándo eres de Montornés?
1: Bueno, realmente desde bien pequeñita. He vivido muchísimos años aquí. Mis padres siguen viviendo aquí. Mi hermano sigue viviendo aquí. Lo único que yo, pues por temas del amor, pues me fui ya hace unos añitos a vivir a una población cercana, Gisá. Pero vamos, que yo soy de Montornés y yo en todos los sitios veréis que la biografía, yo es que lo sigo mencionando, yo soy de Montornés, lo digo con orgullo.
0: Arianna, cuéntanos, ¿cómo ha sido todo este proceso? Porque te conocemos de singles como La Primera, Aquí Ahora, Parsifal's Tournà, canciones que ya han pasado precisamente por aquí por Radio Montornés, que las hemos emitido y que las hemos escuchado y las hemos descubierto junto a ti. Pero oye, ahora nos has venido con esta sorpresa, con la presentación de este EP.
1: Qué emoción, ¿no? Bueno, qué emoción sobre todo para mí.
0: Claro, después, un trabajo ya terminado, ¿no?
1: Claro, claro. Después de un año y medio, que se dice pronto, ¿no?, de trabajo, ponerle por fin una fecha de lanzamiento y ver que está teniendo tan buen resultado de momento, que justamente ayer estaba mirando las métricas en este mundo de la industria musical en el que prevalecen los números antes que el talento, pues lógicamente lo voy mirando. Y es que estábamos cerca de las 4.000 reproducciones en Spotify del EP que salió el 2 de junio, entonces ni tan mal. Al menos para mí es una locura que tantísima gente pueda escuchar mi música.
0: ¿Lo vives con mucha presión todo esto? Porque sí que es verdad ahora lo que estás comentando, que la música ahora, más que con un tema emocional, ¿no?, que es lo que debería ser, todo se calcula mucho por los likes, las visitas, las interacciones con el artista. Oye, el feedback que esté desde que has presentado el EP, ¿cómo lo llevas?
1: Ese es el mensaje más importante para mí, por encima de cualquier número. Sí, son 4.000 reproducciones, pero ¿cuántas de ellas realmente conectan? ¿Cuántas de ellas se sienten identificadas con estas canciones? Y sí que estoy recibiendo muchísimos mensajes de muchísima gente. Con esta canción he llorado porque me ha trasladado directamente a mi infancia. Esta canción se la dedicaría a mi pareja. De hecho, hay una frase de una de las canciones que se llama "Si no nos vemos, nos pensaremos", que sé de varias gente que se la ha puesto como de estado de WhatsApp o se la tiene puesta en alguna publicación. Y jolín, qué bonito, ¿no? Que algo que has creado tú lo
0: utilice la gente. Claro,
1: claro.
0: O sea, que tú ves que realmente la llegada del mensaje de tus canciones, porque vamos a hablar de los temas que trata las canciones de Arián Nazar, habla sobre la vulnerabilidad, el crecimiento personal, el amor propio, las contradicciones emocionales que padecemos todos, ¿no? Estos temas llegan a la gente.
1: Claro, claro, a pesar de que sean temas que a lo mejor yo me siento muy identificada, porque lógicamente son vivencias propias, creo que la forma en la que tengo de explicarlo es muy sencillo para los demás llevárselas a su terreno, ¿no? Decir, vale, sí, ella está explicando esta historia, pero qué afín me siento yo con esta letra, ¿no? De las despedidas, de lo que decías, ¿no? Del crecimiento personal, de una carta a mí yo del futuro, qué identificada me siento con esta letra. Y esto es lo que me está llegando a mí, es que me llena, vamos, el corazón.
0: Estamos escuchando La Primera.
1: La Primera. La Primera precisamente es una balada, es un homenaje que le hago a mi madre, es una canción de gratitud para ella, que yo creo que en general, no creo que sea algo mío, sino que en general creo que decimos muy poquito lo agradecidos que estamos de estas personas que siempre están a nuestro lado, que nos cuidan, que están siempre, que van a lo que tú necesites, un te quiero, que parece una palabra muy sencilla, pero que pocas veces lo decimos, ¿no? Y qué mejor manera para mí es decirle a esa persona que para mí es la primera y para mí siempre será la primera que mi madre en una canción.
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Pues aquí estamos escuchando esta la primera de Ariadna Azar, una canción dedicada a su madre. Como decimos, Ariadna nos canta diferentes canciones que vamos a ir descubriendo. Nos hablabas ahora de Nos Pensaremos, esta canción que dices que ha sido utilizada por personas en redes sociales. Vamos a escucharla un poco porque esta tiene muy buen rollo. Son las 7.

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1: Pues canciones que nos presenta Las que no envié, EP de Arián Nazar, 6 canciones que están en este EP. Y oye, vamos a hablar un poco también de la parte de producción, que no has estado sola, que has hecho todo este trabajo en un estudio de grabación, has firmado también o estás colaborando con un sello discográfico, con Sonopro 360. Cuéntanos todo ese paso que has dado, porque para un artista dar un paso así ya es un paso importante, un paso serio.
2: Sí, sí, sí. Bueno, yo de hecho es que lo siento así, ¿no? Como que conforme va avanzando mi carrera musical, también voy dando pequeños pasitos, ¿no? Y uno de estos es el que un sello discográfico pues confíe en mi proyecto y que me dé la posibilidad de poder ampliar un poquito más esa difusión en mi música. Y estoy, la verdad, bastante agradecida con este sello, que son de Barcelona. Y lógicamente, y no puedo no nombrar a esta persona, Albert Cortasa, que es mi productor, al uh-huh. que le debo, madre mía, o sea, bendito el día en el que lo conocí, porque fue un cambio en mi sonido y en cómo estoy enfocando mi carrera musical.
1: Porque ¿cómo te lo habías hecho antes? En los singles que hablábamos antes, la primera, Aquí Ahora, Parsifal's Turna.
2: Trabajaba con otro productor, con Dani Andreu de Barcelona, que también le tengo un cariño especial, pero por temas personales suyos dejó de dedicarse a la música. Y entonces pues me tuve que buscar la vida y dije, bueno, ¿y ahora qué? Ahora estoy desamparada, ahora no tengo a esa persona de confianza con quien hacer mi música. Y di con Albert de pura casualidad las redes sociales. Mira, la parte positiva, ¿no?, de las redes sociales, que es esa, la de que te conecta con muchas personas que a lo mejor en tu día a día se te complica, ¿no?
1: Por cierto, con el sello, ¿qué difusión tienes con el sello?
2: Bueno, ellos me están ayudando sobre todo a la parte de distribución. Ellos son los que se encargan de llevar pues mi música a Spotify, a YouTube, a Amazon. Y también un poquito con el tema de nota de prensa en los medios. Lógicamente, pues yo, como soy un culo inquieto, ¿no?, como dice mi madre, pues también intento moverme para aquí, para allá. Y luego, pues por eso estoy en sitios como este, ¿no?, que además es mi sitio de confianza, Radio Montornés, al que siempre vengo.
1: Sí, sí, a nosotros nos mandaste rápidamente nota sí. de prensa, todo el material. Y bueno, por eso estás hoy aquí en la Intersección, para presentar este EP, que como decimos, tiene 6 canciones inéditas de Arián Nazar. Y yo quiero hablar también sobre una canción, porque no estás sola en esta canción. Cuéntanos tú misma con quién has colaborado o quién ha colaborado contigo para este tema.
2: Pues mira, por la misma manera que digo que las redes sociales nos conectan, me conectó hace ya unos 5 años con Mariana Hernández, que Mariana es una artista venezolana que está viviendo en Valencia. Conecté con ella a través de una canción mía que le gustó muchísimo y me mandó un pequeño vídeo haciendo una cover de mi canción. Y entonces ese fue como el primer contacto que tuve con ella y formamos una gran relación de amistad durante años. Y un día estábamos hablando y le dije, Mariana, ¿no tienes la sensación de que siempre vamos corriendo a todos lados y estás esperando a que llegue el viernes, a que llegue el fin de semana, a que llegue verano, a que llegue invierno? Siempre estamos esperando un momento mejor. Y es que es tan frustrante estar esperando siempre algo mejor. ¿Por qué no nos centramos en ahora? ¿Ahora qué estoy haciendo? Estoy bebiendo agua, estoy comiendo, estoy con mi familia. Y fue un tema de conversación que profundizamos bastante más en ese momento y dijimos, oye, qué buen tema para una canción, ¿eh?
1: Y así nació Aquí y Ahora.
2: Exacto.

0: Aquí tenemos a Arián Nazar y a Mariana Hernández cantando Aquí y Ahora, esta canción que se incluye en este EP, Las que no envié. Arianna, en este EP también no te has dejado nada, incluso te has atrevido a lanzar también un tema, otro tema más en catalán. Tenías temas en catalán, pero nos presentas aquí Per si vols tornar.
1: Mm-hmm.
0: ¿Qué nos puedes contar sobre este tema?
1: Qué dolorcito esta canción. No, realmente ha sido bastante sanador escribir esta canción para mí. Habla sobre una despedida, pero una despedida distinta, ¿no? Siempre estamos acostumbrados a las canciones típicas de desamor. Y yo aquí quería hablar de otro tipo de despedida que también creo que es importante, que es cuando pierdes una amistad, ¿no? Que se acaba una relación de amistad que ha sido importante para ti durante tantos años. Y la quise hacer en catalán simplemente porque creo que también es un foco ahí que tenemos que poner, ¿no? Profundizar con la música catalana, que para eso soy de aquí, ¿no? También es una lengua que no uso mucho en mis canciones, tengo que decir, y cada vez le estoy cogiendo como más el gustillo. Y creo que es importante hablar de este tema.

0: Cataluña.
1: La verdad es que te felicito por la elección de un tema en catalán, porque así se te abre mucho la paleta, el abanico también, ¿no? Para descubrir todo el potencial que tiene Arian Nazar. Pues hoy, por aquí, por la intersección, descubriendo canciones de ella, hay un tema también que es con el que me quiero marchar, que es Querida Yo. Me imagino que es un tema que te dedicas a ti misma, ¿no?
0: Sí, bueno, esta canción nace de una forma muy curiosa y es lo siguiente, que un día, haciendo scroll en el móvil, me salió una chica que me dijo: no os vais a creer lo que he descubierto una aplicación que tú te redactas una carta y te la programas para, qué sé yo, 10 años, 15, y la recibes cuando tú quieras, ¿no? Y dije, hostia, qué curioso. Y en ese momento pensé, ¿qué me diría yo a mi yo de aquí 10, 15 años? ¿Qué me diría? ¿Qué consejos le daría? Y en base a eso empecé a escribirla a mano, porque yo soy de escribir a mano siempre, y la hice en forma de canción.
1: Y aquí está el resultado, que va a ser con la canción que nos vamos a despedir. Me imagino que en estas fechas que vienen de verano estás abierta a contrataciones, a actuaciones.
0: Ah, sí, por supuesto.
1: Aprovecha, que tienes el micro aquí.
0: Por supuesto. De hecho, aprovecho para una invitación a que me sigáis en mis redes sociales, en Instagram, en TikTok, donde anuncio todos los conciertos que tengo en los próximos meses. Y, por supuesto, me encantaría llevar mi música propia, que es la que intento potenciar, allá donde me dejen.
1: Pues te deseamos lo mejor, Arianna. Muchísimas gracias por pasar por aquí, por Radio Montornès, por la intersección, a presentarnos tu trabajo musical, a presentarnos tu música. Nada, nos vemos en breve.
0: Nos vemos en breve. Muchísimas gracias por contar conmigo, como siempre.

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0: Ay, pajaritos, agua, algo refrescante, ¿no? Buenos días.
1: Buenos días.
0: ¿Qué tal?
1: Pues mira, aquí estamos hoy con las energías a medios, pero con energía al fin y al cabo.
0: Bueno, estos días has estado un poquito malita, ¿no?
1: Uh-huh.
0: Desconectada del mundo mundano.
1: Un poquito, sí.
0: En la medida que te han dejado, ¿no?
1: En la medida que me han dejado.
0: Te han permitido.
1: Sí.
0: Y ya una mica más recuperada, vienes a las mañanas pues para estar con nosotros aquí un ratito.
1: Ay, sí, de verdad que os he echado de menos. Es un...
0: ¿Sí?
1: Ya sabéis que me gusta.
0: Es verdad, lo pasamos bien.
1: Sí, sí.
0: Pasa el tiempo volando.
1: Pasa el tiempo volando.
0: Y bueno, yo quería hablar contigo de calores y de temperaturas, pero tenemos a las niñas aquí que nos están esperando.
1: Yo solo quería decir que yo llevo varios días con molestias en la conexión con la madre tierra, que es en el coxis, ¿vale? Y eso quiere decir que pues van a ocurrir desastres, catástrofes que ya están dándose.
0: Bueno, hemos venido...
1: Y creo recordar hace tiempo que dije que habría terremotos e inundaciones.
0: Sí.
1: Y ya se está dando.
0: Tenemos Venezuela tal y como lo hemos visto, con doble terremoto, imágenes terribles.
1: Uh-huh. Doble terremoto. Uno más de 4,2.
0: ¿Ah, sí? Fíjate.
1: Movimiento sísmico de ayer también. O sea, esto está ahí. Ahí.
0: Pues vamos, si te parece, a hacer pasar a las dos invitadas. Venga, que están ahí esperando.
1: Vamos a hacerlas pasar, que están deseosas de pasar, ¿verdad?
0: Deseosas, sí. Vamos a ver si puedo colocarles un micro aquí. Venga, vamos, chicas. Sí. ¿Qué? Venga, poneros las dos aquí.
1: Sí. Como para cartas no hay tiempo suficiente... Aparte, y energía que se necesita, porque yo en cartas solo tengo una consulta con una persona en mi casa, porque si no capto las energías de todo el mundo que hay. Entonces puedo hablar en cosas que a lo mejor no son de ella o no son de ella y son de otra persona. Claro, pero se me cruzan todas las energías. Entonces me he traído el péndulo, que el péndulo es para responder a preguntas concretas. O sea, ¿me va a salir un novio, por ejemplo? Y el péndulo te dirá sí o no, o tal vez. Claro, es una pregunta, ¿eh? Varias preguntas, pero concretas, que querráis saber.
0: Bueno,
1: ¿Teresa y?
0: Nombre. ¿Teresa?
2: ¿Teresa? Mi amante,
1: Tessa. Saludos de Eli, que el día que tú naciste estaban cenando Raúl, Eli, con tu madre.
2: Sí, se puso de parto mi madre.
1: Sí.
2: Y mi padre le dijo, espérate que me cabe el cortado. Digo, muy bien.
0: ¿Y tú?
2: Sí. Yo la ya.
0: Laya.
1: Bueno,
0: la última vez que estuvieron aquí, se quedaron con ganas de una tiradita. No pudo ser. Hoy tampoco puede ser, pero bueno, mirar qué péndulo se ha traído Maribel.
2: Madre mía.
0: ¿Sabéis qué vais a preguntar? Porque esto es como las cartas. La pregunta la teníais para las cartas. Pues en las cartas quiero saber sobre estudios, sobre amor, sobre salud, sobre viajes. Al final el péndulo... es un poco lo mismo, ¿no? Es pensar las preguntas que queréis hacer y ya que habéis venido, pues Maribel...
1: El péndulo es eso, es más concreto, sí o no, y según como esté en el aire, pues depende, es un tal vez. Pero bueno, es concreto, surge, sale y es efectivo, ¿eh?
2: Yo no sé qué preguntar.
0: Bueno, va, pues ir pensando.
1: Bueno, pues
0: venían las dos muy...
2: Claro. Tiene que ser de sí o no la pregunta, ¿verdad? Tiene que ser de sí o no, la pregunta.
0: Sí, claro, la pregunta.
1: Tu pregunta. Tú pregúntame. Si yo, las cartas a veces están de adorno. Pregúntame.
0: Maribel tiene ese don, que a veces no necesita las cartas. Se ha traído el péndulo, el péndulo le puede ayudar.
1: Sí.
0: Y a lo mejor le preguntáis algo y se extiende un poquito más.
1: Y los me acompañan también me ayudan mucho, que son los que siempre me ayudan.
0: Claro, que son los guías. Nos han dejado la puerta abierta, se agradece porque...
1: Ay, gracias. Sí,
0: entra
1: nota.
0: Un poquito de aire, que podamos respirar, porque
1: entonces,
0: si no nos...
1: ¿Con quién
0: nos
1: empezamos? ¿Por qué se nos va el
3: tiempo? Laya, venga, dale, dale, don, dale.
0: Laya la pone ahí en la palestra.
4: Sí, me tira ahí.
2: Perdón.
4: Que no tengo nada claro.
2: Perdón.
4: No, yo quería a nivel laboral, bueno, no estoy segura con lo que estoy trabajando y si en un futuro sabré.
1: Tienes muchas dudas últimamente.
4: Sí.
1: Porque estás también en mucho movimiento de cambio.
4: Sí. Bueno, no lo sé. Ahora me veo bastante estancada, la verdad.
1: Estás bloqueada, que es distinto. Tienes que desbloquearte.
4: Es difícil. Bueno, no sé cómo hacerlo.
1: Lo que estás haciendo hasta ahora, me parece que hay un cambio, que no es lo que realmente te satisface, te sientas llena. No.
4: No. No. La verdad es que no.
1: Lo iniciaste con mucha ímpetu, pensando que sí que lo era, pero conforme has ido avanzando, te estás dando cuenta de que no lo es. Es que no lo es.
4: Pero tampoco sé qué camino tomar.
1: Tómate tu tiempo, relájate. Yo os daré un ritual para hacer apertura mental y ahí ver algo de cara con los demás, me están diciendo. De cara a trato con los demás, a tratar a personas, a algo. ¿No hay algo así que te atraiga?
4: Tratar con los demás, sí. Al revés. Siempre he trabajado cara al público y estoy viendo que no es lo mismo.
1: Algo que en modo sanación, no tratar de cara al público, pero en modo de que aporte para las demás personas.
4: Bueno. Sí, es que trabajo de eso y justamente eso es lo que veo que no...
2: Bueno, pero
1: no te he llenado. O sea, ¿te has quemado, Laia?
4: Sí.
1: Pero eso es normal, ¿eh? Lo que pasa es que absorbes mucho. Te quedas, empatizas, te quedas muchas cosas, te lo llevas a casa, te cargas tu mochila de algo que no es tuyo. Y ahí es donde tienes que aprender a vaciar. Porque el trabajo es gratificante. Lo que pasa que si no sabes gestionar tu emoción, te quedas muy sobrecargada.

0: ya has llegado al punto de que quieres cambiar, o sea, no hay una marcha atrás. Quieres cambiar. Y
1: Sí.
0: lo vas a hacer, además, tienes muy buena estrella, las dos tenéis muy buena estrella.
2: ¿Eso qué significa? ¿Qué es eso?
1: ¿Eso qué significa?
0: Mucha suerte, mucha a favor vuestro.
1: Ay, qué
0: ¿Vale?
1: bonito. Gracias.
0: Pero tienes que actuar, no dudes tanto de ti, no escuches tanto. Relájate y déjate llevar por los guías que te dirán el qué y te lo pondrán en bandeja. Pero lo que vas a hacer próximo te va a satisfacer mucho y te va a ir muy bien, la verdad.
1: Gracias.
0: En serio, de nada, es así. Pero de todas maneras, ahora
2: Vale.
0: reafirmamos con péndulo, ¿vale?
3: Ahí va. Ahí va el péndulo.
0: Para el péndulo sí que te necesito tu
1: La.
0: mano izquierda. ¿Vale? Porque tienes dudas de si el trabajo que has elegido es el correcto o no. ¿Vale? Y es lo que le vamos a preguntar. ¿Está haciendo Laia el trabajo correcto? El cual tendrá que seguir haciendo. La respuesta es no. Tómalo como un aprendizaje más. Tienes línea del sol. Tienes larga vida. Y sí que tienes un cambio para algo en lo que vas a encontrar, que de verdad te vas a sentir satisfecha y plena con ello. Tienes la línea del sol,
1: ¿Qué significa?
0: la línea de Saturno, personas con éxito. Pero no dudes de ti. Dudas mucho.
1: Me lo planteo todo.
0: Sí, lo quieres tener todo tan seguro que por ahí la pifias.
3: Pero es muy joven.
0: Bueno,
3: Es muy joven, tiene que tener
0: tiene
3: esas dudas, ¿no?
0: experiencias que llevar, es normal. Es normal.
1: Muchas gracias.
3: ¿Alguna cosa
0: Es joven e
3: más?
0: impaciente.
3: Como todos.
0: Sí,
3: Todos lo queremos para ayer. Yo creo que es
0: sí.
3: el mal de la sociedad
0: Es el
3: actual,
0: mal de la
3: ¿no?
0: sociedad actual.
3: Aunque no vayamos a ningún sitio, pero lo queremos todo para ayer. ¿Alguna cosa más?
1: De momento no. Si me va
3: Venga.
1: surgiendo ahora.
3: Vamos con
1: Mientras me
3: Tessa, va.
4: Pues quiero saber si voy a volver a estar. Ay, espera, ¿me cambio?
0: Sí,
3: Bueno, para el
0: porfa.
3: péndulo casi, ¿no?
0: Sí, para luego.
4: Vale, yo quiero saber si voy a volver a estar bien de salud físicamente, bien al 100% y también mentalmente, claro.
0: Bueno, es que van unidas.
4: Bueno, ya,
0: ¿Vale?
4: pero
0: Es algo que va unido.
4: sí, eso total, ya me he dado cuenta ya de eso.
0: ¿Vale? Es muy importante porque va unido. Una cosa depende de la otra y viceversa. Si esto cree que no, seguirá siendo que no. Y si tú,
4: Total.
0: sí, y si esto cree que sí, o sea, es proyectar en positivo y verte bien, pero sí, que vas a estar muy bien. Solo ha
4: Voy a
0: sido
4: tardar mucho.
0: Tessa un Kit Kat.
4: Pedazo de Kit Kat, ¿eh?
0: Es que, a ver, se podía haber complicado más.
4: Hombre, eso siempre, ¿no? Creo yo.
0: No, no siempre. Lo que pasa que creo que tu cuerpo te daba avisos y no hacías caso.
4: ¿De qué? Bueno, vale, sí. Tienes razón, chicos. Los que nos estén escuchando tienen razón.
3: Tu cuerpo te da avisos,
0: El
3: ¿no?
0: cuerpo
3: Sí.
0: te
3: ¿Tú lo
0: daba
3: escuchas? ¿Tú lo
0: avisos. Por
3: escuchas?
4: supuesto. Intento. Intento, pero a veces no le hago caso.
0: A veces, normal,
4: Porque
0: normal
4: hay
0: que
4: que
0: no se
4: tirar, hay
0: haga
4: que
0: caso.
4: tirar. Hay a veces que hay que tirar.
0: Sí, pero a veces esa sobrecarga más, nada, cuando estás soportando un peso, ¿no? El ponerle unos gramos más implica que te paran, y lo digo por experiencias, ¿eh? Que te paran ya durante mucho tiempo. Entonces, luego es más complicado, ¿no? Es peor. Mejor pararte en el momento en que notas y dices, uff, hasta aquí puedo llegar, volver a sanarte, a cargar pilas y luego volver a estar bien para empezar. Pero tienes larga vida tú, ¿eh? Tienes una salud de hierro.
4: Sí, no será por los hierros que llevo en la espalda, porque por otra cosa no será. No sé,
0: Tienes
4: no
0: muy
4: sé.
0: larga
4: Bueno,
0: vida.
4: gracias, gracias. Mientras sea bonita, venga.
3: Venga, el
4: A ver,
3: péndulo.
0: En la
4: vamos,
0: vida,
4: pal lío.
0: de todo.

0: romano,
1: Siempre
0: siempre
1: hay
0: hay
1: algo
0: algo
1: bueno,
0: bueno.
1: por supuesto, y estoy totalmente de acuerdo
0: ¿Vale?
1: contigo.
0: Y nada, todo es tan malo. Sirve para algo. Mira, tú también tienes línea del sol.
1: Estamos
0: Me
1: con el
0: dice que vas por
1: péndulo.
0: el mundo dando trompicones a veces, o a lo loco.
1: Un momento que estoy flipando.
0: No piensas, primero actúas y luego piensas. Tienes que ser al revés. Primero pensar y luego actuar.
1: Pues yo pienso mucho.
0: Sí, pero piensas tanto
1: Es tan
0: que...
1: sensible ella. Venga, vamos con el péndulo.
0: Ay.
1: Maribel está ahora ahí con el péndulo en la
0: Perfectamente
1: mano.
0: bien vas a estar, Tessa. Perfectamente bien.
1: Fíjate, una al trabajo y la otra a la salud. Y de novios no preguntan nada. Curiosísimo, con lo jóvenes que son.
0: Porque ligan mucho, ya te...
1: Pues sí, también es verdad.
0: Va a ser que no, va a
1: Con lo
0: ser que
1: bien
0: no.
1: que se está, ¿verdad? Claro.
0: Dios. No, es algo de lo que no os preocupa.
2: No, no, la verdad
0: No.
2: es que
1: Tessa
0: no. Yo
1: se ha
0: creo que hay otras, tienen
1: emocionado.
0: otras expectativas. El amor es lo último de lo que les preocupa.
2: Si
1: ¿Sí?
2: quieres preguntamos, si quieres yo te pregunto.
1: Sí, venga, que Tessa está muy puesta ya. Vamos a buscarle.
2: Lo que
1: Miquel,
2: más me
1: ¿puedes traer un
2: preocupa es
1: poco
2: lo
1: de
2: otro,
1: papel? Que está muy emocionada. Maribel
2: No,
1: le va sacando ahí cosillas. Ella.
2: que yo, porque yo voy con. O sea, yo soy muy emocional, como te has podido dar cuenta. O sea, habéis podido dar cuenta. Bueno, para los que, como no nos estáis viendo, estoy yo llorando un poco a moco tendido. Yo soy muy emocional. Entonces, sí que pienso mucho las cosas, pero yo voy con el corazón. Entonces, me da igual llevarme el chasco, pero yo voy con el
0: Ay,
2: corazón.
0: pero se sufre
2: O sea,
0: mucho, Tessa.
2: mucho, mucho. Ya te lo digo yo que sí. Pero
0: Se
2: bueno.
0: sufre mucho innecesariamente. Tienes que ser un poquito más cerebral. El cuerpo, a ver, cuando dices, ¿qué es ser espiritual? Espiritual no es ser, gracias, no es ser gilipollas, con perdón, no es ser demasiado bueno, ¿vale? Ser una persona bondadosa, desde el amor, pero también hay que tener tu carácter y mirar por ti.
2: Ya,
0: Y
2: pero
0: tú te olvidas de ti.
2: claro, porque prefiero eso, es prefiero estar mal yo o antes que hacer daño a otra persona, ¿sabes? Gracias.
0: Pero
2: Entonces.
0: no sé, no lo tomemos como hacer daño, sino también es hacerte valer, ¿no?
2: Sí,
0: O
2: supongo
0: sea,
2: que sí.
0: prefieres hacerte daño a ti misma antes que hacerlo a los demás.
2: O sea,
0: Pero
2: pero.
0: yo diciendo las cosas a los demás y que lo entiendan, tampoco es hacer daño. Es que
1: ¿Cuántos
0: si no te
1: años tienes, Tessa?
2: pasarás. ¿Cuánto me echas?
1: Yo no me acuerdo, creo que lo dijo la última vez,
2: Sí,
1: 19,
2: pues.
1: 20.
2: Ay, qué monada. Me han
0: No,
2: alegrado
0: dime
2: el día.
0: algo
2: Voy a venir todos
0: más.
2: los días aquí,
1: ¿Más?
2: ¿eh? Voy a venir todos los días a que me echen 19 años. Voy a hacer 25 en julio, este mes.
1: Bueno, pues jovencísimas, las
2: No,
1: dos,
2: gracias,
0: No,
2: gracias.
0: parece más joven.
1: Sí, parece más
2: Gracias.
1: joven.
0: Jóvenes.
1: Sí.
0: ¿Y tú, Laya?
3: Yo 23.
0: Parecéis más jovencitas. No, a ver.
1: Sí.
0: Oye, Nuria, son jóvenes, pero ya
1: Son muy
0: tienen una edad
1: jóvenes.
0: de
1: Sí,
0: al
1: sí,
0: pan pan
1: sí,
0: y al
1: sí.
0: vino vino, ¿eh?
1: Bueno, pero
2: Total,
1: cuando.
2: no, sí, tienes toda la razón del mundo.
1: Pero Maribel, ¿tú te acuerdas cuando tenías su edad?
0: Cuando yo tenía su edad ya tenía dos hijas.
2: ¡Wow! Y me atragando en el
1: Eran
2: agua.
1: otros
2: Sí,
1: tiempos.
2: sí. Madre mía.
0: Yo
1: Yo
0: tenía
1: no,
0: dos hijas.
1: yo no. Y yo me acuerdo perfectamente y entiendo lo que dice María. Cuando eres joven, vas a corazón abierto, piensas que todo el mundo es bueno y que no hay maldad. Y entonces te van dando hostias.
0: Claro, pero las
1: Perdón.
0: hostias son para... Ahí.
1: Y de ahí vas aprendiendo.
0: Los palos son para
1: Sí.
0: aprender,
1: Sí, claro.
0: para...
1: Y entonces luego vas haciendo corazas. Y todo es un proceso en la vida. Pero es verdad que cuando eres joven, pues la intención, por lo menos yo hablo por mí, la intención es lo que no quiero que me hagan a mí, no lo hago a nadie.
2: Totalmente,
0: Totalmente,
2: totalmente.
1: Entonces, claro, ¿crees que todo el mundo es así, que no hay maldad?
2: Lo estás definiendo
1: Es que yo
2: genial,
1: he sido
2: sí.
1: joven también. Y entonces me he encontrado
0: Yo no
1: con
0: lo
1: eso.
0: recuerdo.
1: Yo me he encontrado con eso, ¿no? De ir,
0: Sí.
1: como dice María, ay, Tessa, Teresa, a corazón abierto y ir aprendiendo según la marcha y decir, no puedes ir así por la vida, Nuria, porque la gente no es buena. Hay gente buena, mucha, pero también
0: Mucha.
1: hay gente que no tiene sensibilidad, que va a aprovecharse.
0: Sí.
1: Y entonces aprendes, ¿no?
0: Aprendes, evidentemente. Pero ese aprendizaje hay que ponerlo en práctica. Si tú aprendes y sigues dejando que te den palos y que te utilicen, no estás aprendiendo nada. Porque también esto es el 50-50, tiene que ser equilibrio mente, cuerpo, alma. O sea, hacerte valer a ti también. Cuanto tú más des, la gente más va a querer tomar. Pero, y no va a valorar.
2: Ya sé.
0: Hasta que ya llegará un punto que no puedes dar más. Entonces, ahí cuando quieres dar, es un sobreesfuerzo y enfermas.
1: Así
0: antes
1: que hay
0: de llegar a eso.
1: Hay que cuidarse.
0: Hay que cuidarse. A base, vosotras sois dos seres de luz. Y no te cruces. Sois dos seres de luz y se os viene mucha oscuridad a absorberos. O sea, de hecho, viene mucha gente a contaros cosas. Sobrecarga. Y hay mucho lobo con piel de cordero en la tierra.
1: La ya escucha
0: bueno.
1: Atentamente.
2: Sí, me encanta escuchar.
0: ¿Cuál de las dos tiene sueños premonitorios? Muchos sueños. Y duerme fatal. Tú. Tú tienes un campo magnético en tu habitación.
1: O sea que ya puedes cambiar todo en la habitación.
0: Tienes que mirar. ¿Tienes la cama? ¿Tienes algo a los pies de la cama? Un mueble, un algo, ¿no?
2: Bueno, tengo un armario empotrado delante.
0: Hay un armario. ¿Tienes enchufes enfrente? Es que hay una conexión que se está dando entre un canto de algo, una mesita, un...
2: O sea, un momento, perdón, ¿eh?
1: Luego...
2: Que parece una cámara oculta. Estoy flipando.
0: Está haciendo conexión con un aparato eléctrico, con un enchufe, alguna cosa.
1: ¿Qué tiene que hacer? ¿Cambiar la estructura de la habitación?
0: Cambiar un poco, mover un poco esa mesita o colocar algo decorativo.
1: ¿Entre qué y qué?
0: Es un mueble.
1: Esto es el feng shui,
0: como una mesita,
1: ¿no?
0: Enfrente y como un enchufe, ¿eh?
1: ¿Esto es algo de feng shui?
0: Sí, por así
1: energías,
0: decirlo.
1: Energías, ¿no? Que las energías
0: sí,
1: circulen,
0: las energías,
1: ¿no? Por la habitación.
0: Que las energías circulen. Pero en las ondas, o sea, cuando hay hormigas en casa es porque hay un campo magnético también.
2: ¿Y qué significa que hay un campo magnético?
0: Energías negativas, o sea, energías que alteran el sistema nervioso, no te dejan descansar.
2: Yo en general descanso muy bien, pero sí que es verdad que tengo muchos sueños y normalmente son pesadillas. Y me levanto con malestar muchas veces. Y a veces he tenido sueños, como tú dices,
1: premonitorios.
2: Sí. Pero no sé.
0: Coloca entre esa zona, en una mesita. Coloca un jarrón, coloca algo, una planta artificial. Alguna cosa para romper ese...
2: Vale.
0: Ese campo y dormirás mejor. Y una hoja de laurel.
1: ¿Alguna cosa más, Laia?
0: Trabajo.
3: No.
1: Nos quedan cinco minutos.
0: En septiembre volvemos, ¿no?
1: Sí, Maribel ya no quiere venir más. En septiembre me dice.
0: Sí, yo ya tengo mis nietas. ¿Qué hago? Vengo con ellas.
1: Seguro que preguntarían también, ¿no?
0: Paula, sí.
1: Oye, Paula, ¿no las has traído nunca de excursión aquí, eh?
0: No, porque no se ha dado. A ver, es que yo intento mantener a mi familia muy al margen.
1: ¿Cuántos años tiene la mayor?
0: La mayor va a hacer 12 el mes que viene.
1: Hombre, ya la puedes traer de excursión. Bueno, eso ya te lo dejo a tu
0: abuelo. Yo la traigo, las dos.
1: ¿Alguna de las dos queréis preguntar alguna cosa más?
2: Un poco sobre el trabajo, mi futuro, saber sobre si voy a tener éxito o no en algún ámbito, si para dónde tirar un poco, si voy a saber... O no sé, algo tipo así.
0: ¿Ves? Eso es concentración. Sí que... Estás estudiando ahora, ¿no?
2: Sí.
0: Además, eres muy buena estudiante.
2: Bueno.
0: Lo que pasa es que no te concentras, pero eres muy buena estudiante, eres muy inteligente.
2: No puede ser esto.
1: ¿Eres muy buena estudiante o no?
0: Sí, es buena estudiante.
3: No se lo cree.
1: Pero sí lo es, ¿no?
2: Pero que tiene, o sea, una cosa es ser buena estudiante y la otra tener un buen futuro, por así decirlo.
0: El futuro es incierto. El futuro es el resultado de lo que se hace en el presente y se siembra en el presente.
2: Por supuesto.
0: Entonces, ¿qué futuro podemos tener si no tenemos claro lo que estamos sembrando? ¿Qué es el resultado del futuro?
1: Nos tenemos que ir.
0: ¿Me explico? Sí, ¿ves?
1: Tessa y,
0: ¿has entendido?
1: Y Laia, sí.
2: Por
1: es muy receptiva. Que tengáis un buen verano.
3: Gracias.
2: Igualmente.
1: Volvemos en septiembre, si algún otro día sí, coincidís.
0: Buen verano.
1: Pues la obligaría a que traiga las cartas.
0: Pero es que las cartas no da tiempo. O sea, es algo que empiezas con cartas y quiero saber y quiero más. Entonces las dos
1: no. No, pero una tirada, tiempo. ¿No?
0: Una tirada sí.
1: Una tirada sí.
0: Una tirada sí haremos.
1: Pues va, en septiembre. Mira,
0: sí, yo paso el verano, recargo mis pilas.
1: Maribel ha estado malita, necesita.
0: He estado 3 semanas muy chunga y.
1: Necesita recuperar
0: necesito
1: energías.
0: Necesito recuperar las energías.
1: Que tengas buen verano.
0: Gracias, igualmente.
1: Te digo lo mismo. Cuando quieras, aquí estamos, en septiembre.
0: En septiembre.
1: Y a las dos, que tengáis buen verano. Gracias.
2: Muchísimas gracias, igualmente.
0: Gracias.
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2: Y con esta música tan marchosa comienza ella, su sección es Montse Caballero. Un placer tenerte una semana más aquí en el estudio. Buenos días.
3: Buenos días a todos.
4: Buenos días, Montse.
3: Buenos días.
2: Bueno, pues ella encantada y nosotros más. Hoy con un tema que yo creo que nos toca a todos de cerca, que son las baterías, por lo menos a todos los que tenemos algún vehículo a motor que necesita esa batería, ¿no?
3: Pues sí, la batería ahora es el punto caliente, nunca mejor dicho, por las temperaturas que estamos alcanzando. Es el gran corazón de nuestro vehículo, sin él pues realmente no funciona nada, ¿no?
2: Por mucho que haya, no funciona nada.
3: No funciona nada. Entonces, hoy me gustaría pues un poco comentar qué tipos de baterías hay, un poco pues para que las personas sepan que no solamente es lo que se lleva en el coche, sino que hay muchos otros tipos de baterías, incluso adicionales, que a veces no sabemos que están en el coche. Y que van a ser como un pequeño...